0: El primer lugar, sí. Si gana, estaría listo.
1: Ah, perfecto. Está ahí. Nuestro querido Richard. Vamos a hablar con Richard, pues. ¿Se acuerdan de nuestro querido Richard? Ahí está. Richard. Lo estamos llamando, don Richard, para que... de Vistazo Deportivo, que viene un ratito más. Está ahí, Richard. Buenas noches.
2: Hola, Julio. ¿Cómo está? ¿Cómo le va? Buenas noches. Saludos ahí al panel de Yo Amo el Fútbol. Un abrazo a la distancia también para el sector de Pisco Elqui.
1: Me parece muy bien.
0: Hola, buenas
1: don
0: noches.
1: Don Richard, a ver, cuéntenos un poquito usted... De lo que se viene para Coquimbo. ¿Usted ha entendido cómo fue la planificación para mañana? Media rara, ¿no?
2: Sí, bueno, vamos viajando mañana, vamos en vuelo junto a Pablo Galleguillo y también, bueno, va el capitán Cacho Vera por tierra. Nosotros vamos volando mañana temprano y después nos devolvemos los tres por tierra desde Concepción hasta Coquimbo al partido que va a ser la sexta fecha de la Copa de la Liga 2026 entre Deportes Concepción el local versus claro. Coquimbo Unido la visita.
1: Oye, Richard, ¿y a qué hora es el partido?
2: El partido es mañana a las 20 horas en el estadio Esterro Arrebolledo de Concepción.
1: Me parece muy bien. ¿Y qué pasa con esto de los resultados? Explícame un poquito cómo se ve, quién tiene que ganar, porque se planificó el partido de Colo-Colo para el día
3: domingo.
1: El día domingo, ¿no?
2: Claro, en rigor ustedes saben que, bueno, Colo-Colo, y debiesen haber jugado ambos al mismo horario.
3: Eso es lo que yo decía.
2: Porque, claro, debiese ser así, porque prácticamente mañana si Coquimbo gana, bueno, ganó y clasificó primero y aquí no pasaba nada. Pero la idea no era haber jugado, digamos, con el resultado opuesto de Coquimbo Unido, sino haber jugado ambos encuentros, ya Concepción, o sea, la U de Conce, o sea, Deporte Concepción con Coquimbo y Colo-Colo Huachipato en el mismo horario.
1: Oye, y lo que puede causar el daño que se le puede causar a Huachipato, si no me equivoco, en el sentido de que si el partido no tiene sentido jugarlo con Colo-Colo puede mandar a un equipo juvenil fácilmente para evitar lesiones, etcétera.
2: Claro, esa era la idea de que no pasase eso. Claro. Si los dos equipos estaban jugando el mismo horario. Pero claro. Bueno, usted sabe que aquí una de dos, o manda la televisión o no sé quién más manda, o sea, o manda la NFP. Entonces ahí hay temas, entonces por eso que lamentablemente la idea tendría que haberse sido haber jugado en simultáneo para no evitar esto, ¿no?
1: Claro.
2: Para evitar esto, porque como te digo, o sea, hay cosas que se están jugando todavía. Coquimbo aquí todavía no está claro, tiene la primera chance, digamos, para clasificar y para ser el primero, digamos, de la Copa de la Liga, pero no era la idea. Pero bueno, usted sabe que hay otra.
1: ¿Cómo ves a Coquimbo?
2: No, bien, está bien afectado Coquimbo Unido. A Dios gracias, también se sacaron puntos muy importantes, que es lo que es ya en la Liga de Primera 2026 también. Entonces,
1: buen triunfo con
2: todo muy bien. Aquí la gente está enfervorizada. Bueno, en el día de ayer ya se supo sí. Cuándo se va a jugar por la Copa Libertadores de América, que va a ser este próximo 12 de agosto allá en Vicente Valdés, en Buenos Aires, para el encuentro entre Platense versus Coquimbo Unido por los octavos de final de la Copa Libertadores. Así que una cantidad de gente sacando pasajes y qué sé yo, para ver para poder, digamos, estar ahí presente en este partido. También acá por el lado de la municipalidad y en sí, bueno, el alcalde y el consejo viendo también, sacando una cantidad de butacas para hacer el aforo correspondiente de la Conmebol para tener un reducto sobre 20.000 personas y así no poder, digamos,
1: poder jugar de local.
2: Poder jugar de local.
1: Oye, Richard, Vistazo Deportivo hoy día, ¿o no? ¿A qué hora?
2: Sí, a contar de las 20:30 los muchachos ya van a estar en el aire aquí a través de Radio Pisco FM.
1: Mándale un saludo y vamos a estar en contacto para saber qué pasa el martes ya con este maravilloso Coquimbo Unido, que puede salir primero en su grupo en la liga. Recordar que solamente clasifica uno, así que estaría quedando dentro de los cuatro mejores de la liga, no es menor para lo que están haciendo.
2: No, no. Para nada, así que como te digo, vamos con mucho entusiasmo mañana ya lo que va a ser el vuelo hasta Concepción, hasta la región del Bío Bío, para ver y llevar, digamos, a través de Radio Pisco FM la transmisión de lo que va a ser este partido en la voz de nuestro relator Pablo Galleguillo.
1: ¿A qué hora comienza?
2: A las 19 horas.
1: Ya.
2: A contar de las 19 horas, vivimos ya la previa junto a Vistazo Deportivo mañana.
1: Ya, pero
2: en este Rúa Rebollado.
1: Un gustazo, denle un abrazo a todos los chiquillos de Vistazo Deportivo.

0: Yo lo que yo opinaba recién, que podría tener que hacer partidos simultáneos, o sea, para darle más importancia a la situación. Porque como usted dice, si Coquimbo gana, clasificado. ¿Con qué gente va a ir a Huachipato a jugar?
1: Yo escuché que no había sido problema de la ni de televisión ni de...
2: De la gobernación, dice.
1: Sí, de la gobernación. Porque dos partidos importantes...
2: No se podía.
1: Estaban las fuerzas...
2: No tenían las fuerzas policiales. Sí, lo que pasa es que si este calendario lo hicieron con mucha anticipación, porque acuérdense que se está jugando en fase de grupo, ni siquiera ha sido una coincidencia por calendario ni nada, fase de grupo. Entonces la lógica debería haber sido que se hubiera planificado de mucho antes, sobre todo siempre los últimos partidos de un cuadrangular como este, porque al final es un cuadrangular. Debería planificarse que todos los equipos jueguen las mismas condiciones, porque siempre va a ocurrir esto, que lleguen por lo menos dos equipos a la misma hora. Sucede en el Mundial. Tú tenías grupos de cuatro, ¿no es cierto? Y siempre el último partido de ese cuadrangular, sí, de la primera parte, los partidos se planifican todos a la misma hora.
0: ¿Van todos parejitos?
2: Parejitos.
0: Sí, correcto.
1: Entonces, porque en este momento podrían haber hecho todos a la misma hora. Una cosa así, porque en los otros tres grupos también no es tan seguro cuál es el primero, cuál es el segundo.
3: La televisión no te permite eso. Si aquí hay un negocio, sí, ustedes tienen que transmitir todos los partidos, ¿y cómo?
2: Claro.
1: Son cuatro partidos.
2: Pero que a lo mejor hubieran hecho una cosa así, donde,
3: por ejemplo,
2: en vez de Coquimbo haber cambiado el partido de Concepción y haberlo hecho al revés.
3: El grupo de Serena.
2: Concepción primero de visita y Coquimbo de local a la vuelta.
3: ¿El grupo de Serena juegan los dos partidos a la misma hora?
2: Por eso te digo. Si esto sería planificado. O sea, se supone que se debería jugar. A ver. Pero el grupo de La Serena, un equipo juega, por ejemplo, La Serena juega de visita, ¿no es cierto?
1: No,
2: de local. Y el otro equipo, que el otro partido, se juega en otra. Lo que pasa es que aquí hay...
1: Juega el Aura con La Chile.
2: Los dos en la misma comuna, por decirte.
3: Ah, perfecto, perfecto, ya.
1: Eso es el local.
2: Sí. Entonces vaya a ocupar la misma locomoción, vaya a ubicar la misma fuerza policial, los mismos estamentos, claro, la misma radio. O sea, hay un tema ahí de logística que no sé por qué no lo pensaron.
0: Yo creo que le falló la logística ahí, porque Coquimbo debería haber jugado aquí en su estadio.
2: Sí.
0: O sea, su último partido colocó en Huachipato. O sea, ya con Huachipato a...
2: Claro que sí. Pero bueno, eso es lo que se
0: mañana visibiliza. Se nos viene un partido muy interesante, don Julio, que es la selección femenina. A las 6:30 de la tarde con Ecuador.
2: Para clasificar.
0: Repesaje, sí, correcto. Sí, sí. Mañana. 6:30 de la tarde en el Estadio Nacional.
2: Sí, correcto.
0: Y el sábado, Chile con Portugal.
2: Ah, perfecto. Sábado, Chile-Portugal. ¿Han visto alguno de los partidos de preparación del Mundial? Hoy día vi España con Irak.
3: Yo vi un ratito.
2: Parece que fue un 1-1 no muy vistoso.
3: Yo vi un ratito de Francia con Marfil, ¿cómo se llama?
0: Costa de Marfil.
3: Costa de Marfil.
1: Yo vi Colombia con Costa Rica.
2: ¿Cómo tú?
1: Lo vi el primer tiempo, ¿no?
0: ¿Tuviste Colombia?
1: Colombia con Costa Rica.
0: ¿No te los perdiste esos partidos?
3: ¿Por qué ve Colombia? ¿Le gusta
1: porque
3: Colombia?
1: Era el único partido que estaba.
3: Le gusta Colombia. Sí.
2: Ya, no entremos en situaciones complejas. Ah. Oye, yo lo estoy defendiendo, señor. Sabemos que usted es un hombre que revisa todo el fútbol independientemente de sus gustos personales. Así que yo lo defiendo. Se viene el Mundial. Vamos a ver qué pasa. El Mundial más largo de la historia, parece, ¿eh? Porque hay una cantidad de equipos de todos lados. Así
0: ¿quién abre? ¿Quién abre?
2: Se lo decía el otro día, México.
0: México parece que es con
1: Canadá. No.
2: Se lo digo al tiro, no se preocupe. Partido de interés: México, Sudáfrica. Ahora, vamos a saber qué pasa con. Porque esto es a las 3 de la tarde, el jueves 11 de junio. México, Sudáfrica.
0: Ahora, ¿Estados Unidos o México?
2: No, en México. México, sí. A las 3 de la tarde también se juega el viernes. Juega Canadá con Bosnia. Corea del Sur juega a las 10 de la mañana con Checoslovaquia. Mira, hay buenos partidos, pero al final vamos a saber que ¿cómo se llama?
1: ¿Cuántos partidos diarios hay?
0: ¿Tres o cuatro?
1: ¿Te jugarán todo el grupo o no?
2: Vamos a tener ese dato.
0: Los sudamericanos que juegan como el domingo, parece.

0: Por eso no.
1: No tengo la.
2: Los sudamericanos.
0: Mm. En los sudamericanos, ¿cuánto van? Siete.
2: Siete.
0: Va. Bolivia.
3: Bolivia, ¿no?
1: No, Bolivia quedó eliminado.
0: Sí. ¿Y quién fue al
3: repechaje?
0: Venezuela.
3: ¿Perdió el repechaje Bolivia?
4: Ya, perdón, Nelson.
1: Con Costa Rica.
0: Sí, ah, por eso que.
3: Sí, perdió el repechaje.
4: Le digo al tiro los equipos.
0: Hay dos jugadores que están en la competencia chilena que juegan, van a jugar el mundial nomás.
4: Vamos a ver, pues.
3: No, no llevaron al arquero de los Higgins,
4: no. Oiga, los equipos son
0: argentinos. Por el gol tonto que le hicieron.
4: Weón. Son Argentina, Brasil, Colombia, Ecuador, Paraguay y Uruguay solamente de Sudamérica. Correcto. Para que lo sepa, don Nelson Julio Cortés. ¿Ah? Así que, y le digo al tiro que.
3: ¿Cuándo toca jugar los sudamericanos?
4: No, eso no vamos a. Vamos a comentarles qué equipos son los. El partido inaugural. Porque hay harta inauguración en realidad. El partido, yo le decía, el partido inaugural de Mundial 26 será México versus Sudáfrica. Este es el grupo A, que se va a jugar el jueves 11 en el mítico Estadio Azteca de la Ciudad de México. Así que a las 3 de la tarde, don Nelson Julio, lo quiero con una libreta, anotando cada segundo que se pierdan los jugadores en los laterales y en la salida de los arcos. Para que ustedes lo revisen. Ya. Y después los partidos van a seguir siendo interesantes en la medida que se van dando. Hay de todo.
1: Hay tres sedes, ¿no?
4: Hay tres sedes. Canadá, Estados Unidos y
3: México.
4: Y México. Oye, finalmente les quería comentar un datito, porque ya nos comenzamos a despedir, chiquillos, en este, porque se viene la posta de los chiquillos de nada menos y nada más que de Vistazo Deportivo. Saludamos a los amigos de Ovalle, no se olvide de mandarnos información del fútbol rural. Le cuento, don Nelson Julio, a usted que le gusta este deporte maravilloso, yoga para personas mayores. Yoga para personas mayores, martes y viernes, 15:30, 17 horas, en la Junta de Vecinos de Pisco Elqui, Callejón, El Cóndor, Villa La Unión. A todos los que quieran, un programa maravilloso del Instituto Nacional del Deporte, y con algo bien entretenido, con nuestra la querida profesora Marcela. Así que, entretenido dentro de los datos. Hay un bingo este fin de semana en Pisco Elqui también. De la escuela Jerónimo Godoy Villanueva.
3: Mañana viernes.
4: Así que un maravilloso bingo. Un abrazo para ustedes, chiquillos. Don Nelson Julio, despedirse.
0: Será hasta el próximo martes, si Dios así lo quiere, con todas las novedades del mundial y las nuevas reglas que tiene.
3: Correcto.
0: Aprendértela.
4: Sí, pues. Don Juan Pizarro.
3: Sí, no, que los partidos del ANFUR el domingo que sean partidos entretenidos, que sean partidos tranquilos, que dedicarnos a jugar al deporte, que es lo más lindo. Y los seniors tempranito en Rivadavia el domingo, por favor.
4: En Rivadavia, don Hugo Ponce Antiquera.
1: Ahí ansioso esperando los partidos del sábado y del domingo para tener cómo comentar algo acá en la radio de Pisco.
4: 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Oye, saludo a Manuel Adaos, que nos está saludando. Gracias, don Manuel. Saludo para usted también, un abrazo. Y nos vemos el martes, chiquillos, como decía don Nelson Julio, con toda la información pertinente de este programa. Y seguimos en un ratito más. En algún

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1: No, si son como 5 lucas, la verdad, pero hay que tenerlo para los días de. Para los días de estadía.
2: Igual porque, es bueno, porque la rota en Colombia, la. Yo le dije que le había picado una araña, pero tiene que haber sido una.

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0: ¿Cómo están? Muy buenas noches, bienvenidas, bienvenidos a una jornada más de Vistazo Deportivo, día jueves, previa de fútbol. Mañana tenemos fútbol, mañana vamos a estar desde Concepción con el fútbol de lo que será esta Copa de Liga, con Coquimbo Unido enfrentando a un viejo conocido. No vamos a decir amigo, porque amigo no es, pero es un viejo conocido, es el elenco de Deporte Concepción con un nuevo técnico, un técnico que estuvo acá en Coquimbo y que no salió de la mejor forma, pero bueno, mañana será rival del Pirata a contar de las 20 horas, vas a ir, ¿no? Sí, como a las 20 horas el partido, así que estaremos ahí atentos a lo que será la transmisión de nuestro Vistazo Deportivo a través de la radio Pisco FM. Saludando a quienes están conectados a esta hora de la tarde-noche con nuestro programa, tendremos ya la previa, estaremos revisando la alineación del equipo y hoy estaremos particularmente hablando con hinchas de Coquimbo, mujeres, damas que han estado viajando, que han estado compartiendo, que han estado disfrutando este recorrido por el continente junto al Pirata. Estoy ya con una de ellas, auspiciadora del programa más encima, es la tía de la casa, es la madrina de Vistazo. La madrina de Vistazo Deportivo, aquí está la tía Sole, por supuesto, de Loco Justin. Sole, gracias por acompañarnos. La primera en llegar, la más puntual, llegó antes que mí incluso a la radio, así que le agradezco mucho y llegó además golpeando con los pies como corresponde. ¿Cómo estás, Sole? Bienvenida a Vistazo. Acércate al micrófono para que te escuchemos bien, ya te estamos mirando ahí. ¿Cómo estás, Sole? Bienvenida.
1: Hola, hola, acá, ¿todo bien?
0: ¿Todo bien?
1: Todo bien.
0: Qué bueno, qué bueno. Siempre con los colores del Pirata y con el gorrito, con toda la cuestión. Motivada, y me contaba en la previa, Sole, que ya estás con los pasajes comprados y todo, ¿no? Es verdad, ¿no?
1: Sí, ya apenas salió el sorteo ese día, yo ya a la media hora ya tenía toda mi familia en Argentina, ya estamos todos con pasajes comprados.
0: A la media hora te vas a...
1: Sí.
0: Siempre igual el fanatismo, Sole, siempre es la vibra de Coquimbo de estar ahí. Ya vamos a entrar en detalle, pero de los viajes que estáis pegados, pero esto de estar en una octavo de final, ¿cómo se vive desde el punto de vista del hincha?
1: Emocionante. Aparte, uno se pone demasiado ansiosa ya con esta otra etapa que pasamos. Porque ya sabiendo que éramos campeones y que teníamos la opción de participar en la Copa Libertadores, yo me preparé todo el verano para yo solamente ir para esto. Y este año no tengo vacaciones, solamente los viajes con Coquimbo Unido.
0: Solamente el viaje, o sea, solamente. Esas son las vacaciones, los partidos, sí, que juegue, sí. Coquimbo.
1: Para eso se trabajó todo el verano, solamente para viajar con Coquimbo Unido a acompañarlo.
0: Oye, y estuviste en todos los partidos de la fase de Copa, ¿no?
1: Sí.
0: Partiste en Perú.
1: Sí.
0: En Lima.
1: Claro, y fue buena ya, porque una buena experiencia, porque ganamos.
0: Sí, pues
1: ese. Y las celebraciones fueron estupendas. Oye, ahí sí. En Miraflores, sí.
0: Me imagino.
1: Hasta con alcalde incluido.
0: Alcalde incluido.
1: Sí.
0: Oye, importante esto de poder motivarse, de poder tener la vivencia de acompañar al Pirata en momentos históricos. Tú eres muy joven y cuando jugó la primera Copa Libertadores, tú tienes que estar muy chica, po, ¿eh?
1: Sí,
0: pero ¿tienes
1: sí,
0: recuerdo? Sí, sí. ¿Ibas al estadio de esa época?
1: Sí, sí, me arrancaba de allá a Guayacán porque no me dejaban ir al estadio.
0: ¿Ya?
1: Entonces yo me arrancaba nomás y ahí uno se colaba nomás por la puerta ahí de entre Carmona y Pedro Valdivia, por eso los colábamos. Por ahí por las barras, cuando estaban las barras esas ahí afuera, ahí no. Las barras, los fierros, po.
0: Sí, claro, sí, sí, sí.
1: Por ahí nos colábamos nomás o lo dejaba entrar el que estuviera ahí de portero y ahí nos arrancábamos y nos pasábamos al.
0: ¿Quién te pegó el bichito Coquimbo? Cuéntame un poquito de eso. ¿Cómo nace el cariño a Coquimbo?
1: Por mi abuelito.
0: ¿Tu abuelito?
1: Claro, mi abuelito Diego Carvajal, de allá de Guayacán. Se supone que el primer nieto, todos esperan que sea hombre. Le salió una niña. Y bien buena para jugar a la pelota, las bolitas, ¿sí? Todas esas cosas ya cuando era chica en Guayacán. Así que obviamente él era el de los colores y me lo inculcó a mí de chiquitita. Me llevó al estadio con mi primo.
0: ¿Ya?
1: Mala suerte, sí, que mi primo es de las vecinas.
0: No.
1: Pero acá se quedó la de Riel en Coquimbo.
0: Chuta, salió ahí al
1: claro,
0: revés la cosa.
1: Salió fallado para allá. Salió fallado ese lado.
0: No lo pasa muy bien, lamentablemente. Oye, pero ese cariño de Coquimbo, claro, el incentivo que dan los abuelitos, los familiares, es una cosa, pero mantenerse otra. En ese camino de ir al estadio, claro, te fuiste haciendo amistades, del barrio seguramente que iban un grupo más al estadio. Cuéntame cómo fue evolucionando eso ya cuando fuiste creciendo de la mano de Coquimbo. ¿Cómo fue esa historia?
1: Bueno, como les digo, cuando más chica me llevaba mi abuelito y todo, después de ahí del colegio, como iba a la Gabriela Mistral, también nos arrancábamos a ver los entrenamientos. cuando fue también el de la Copa Libertadores, después los que seguían y a cada uno, o sea, le iba gustando un jugador más de cada plantel de cada año. Ya después más grande, con los niños, todos son de Coquimbo, y ahora ya con mi nieta, otras generaciones.
2: ¿Tú cuántos hijos tenés, Sole?
1: Tres.
2: ¿Y nieto uno?
1: Una sola nieta, la mía dúo.
2: La mía.
1: Sí, que ella ya tiene su lienzo propio, que yo se lo llevo para el extranjero, y ahora, gracias a Dios, va a viajar conmigo a Argentina.
2: ¿Qué edad tiene la mía?
1: La mía tiene 3 años.
2: ¿Ya está viajando en Coquimbo?
1: Sí, acá nomás, pero ya ahora va a ser su primer viaje internacional.
2: O sea, va a ir ahora a ver a Platense.
1: A Argentina va mi niña.
2: Notable, no, espectacular. Bueno, la idea es que podamos compartir la historia de Sole. Ya vienen más invitados. Monito López prometió su presencia en el programa. Así que voy a leer Sole a quienes están conectados a través de nuestro Facebook. Usted que siempre, yo quiero aplaudirte porque están de viaje viendo a Coquimbo. Están en el banderazo, ponte tú en, no sé, pues en Montevideo hace 2 semanas atrás. En el banderazo en Lima, en el banderazo que estuvieron en Colombia. Y estaba ahí mirando la transmisión. Cuéntame cómo es esa dinámica de querer tanto el programa, de estar afuera del país. Yo me desconectaría total, pero ustedes igualmente siguen. Estoy aquí en el banderazo y mandaba video y todo. ¿Cómo se vive esa pasión?
1: Es que hay que hacerlo así, pum. Además que también soy la madrina, entonces siempre paso pendiente a todo lo del programa.
2: Controla lo que sale en el programa.
1: Claro, también, pues tengo que estar ahí, ojo. No, es que a la final igual el programa es tan bueno, las tallas que tiran, las que después quedan grabadas y tiran en la...
2: ¿Qué verdad?
1: Claro, entonces sí, pues se avisa también para acá, se mandan historias y todas esas cosas.
2: Exacto. Oye, mira, aquí vamos a hablar a quienes están conectados. Marcelo Castro nos manda saludos. Javier Ávila, buenas noches. Al glorioso equipo de Vistazo Deportivo, saludos a los contertulios. Un agrado recibir las noticias y a su fiel hinchado. Ojalá que mañana se pueda conseguir un excelente resultado. Suerte en las transmisiones para Pablo y Cacho, que mañana estarán en Concepción. Sí, señor, estarán en Conce. Carmen Barrios nos manda saludos. Carmen Elena Barrios, hola, nos manda corazones amarillo y negro. David Contreras también, buenas noches a Vistazo Deportivo, a su gran panel aquí atento a las novedades de mi amado Coquimbo Unido. Bendiciones para todos. Fernando Madariaga nos manda saludos también. El Feña. El Ricardo Brizuela dice, son muy ricas las empanadas del Loco Justin. Los conocí gracias a ustedes, dice. Mira, escucharlos en el programa me llamó la atención, La Tsunami. Muy rico todo. Mira, Ricardo Brizuela ya, el primer auditor y comensal del Loco Justin.
1: Ya traje para acá igual Tsunami.
2: Oh,
1: están guardaditas por ahí
2: no
1: atrás.
2: No puedo creer. Oye, pero cuéntame de lo que es este cariño de Coquimbo y el símbolo de Coquimbo que... los pitucos dicen churrasco marino, ¿no? Pero el sándwich de pescado se llama.
1: Sándwich de pescado nomás, solamente que en mi puesto se llama Locura Marina.
2: Oh,
1: ¿por qué? Buenísimo. Porque el carro se llama Loco Justin.
2: Claro.
1: Y de verdad ahí todos somos locos. Para empezar por la dueña que soy yo, mi hijo que es el que lleva el nombre y todo en la familia. Todos somos locos, así que se llama Locura Marina. Pero sí, obviamente es el sándwich de pescado de acá de Coquimbo. Pero la característica del mío es que tiene 2 pisos.
2: 2 pisos, claro.
1: 2 pisos.
2: Sí, doble presa, por así decirlo.
1: Exactamente.
2: Que le da el sabor espectacular. Cuéntame un poco, porque hablamos de tu historia como hincha de Coquimbo. Tu historia en el mundo gastronómico y de preparar lo tradicional. ¿Cómo partió eso? ¿Venía de familia también? ¿Cómo te metiste en este mundo tan, tan espectacular que es entregar un producto típico como es la comida, el pescado frito, los mariscos de nuestro puerto?
1: Bueno, sí, de chica que igual me gustó la cocina porque mi mamá me heredó esa parte, pero lo del negocio nació más que nada por una necesidad que teníamos de celebrar el bautizo de mi hija.
2: ¿Ya?
1: Entonces queríamos hacerlo con orquesta y nos faltaba plata. Entonces se nos dio la posibilidad de que salió la fiesta de San Pedro y fuimos a vender empanadas y nos fue súper bien, súper bien.
2: O sea, fue, entonces, hagamos algo para juntar lucas,
1: claro.
2: Hagamos empanadas. Las vendemos en la fiesta y...
1: Sí, y nos fue súper bien.
2: Engancharon.
1: Al tiro. Entonces ya después supimos que no fue bien, sacamos un préstamo, mandamos el primer carrito, ya hace 16 años atrás.
2: 16 años atrás. ¿Y dónde partieron originalmente?
1: Ahí mismo en la caleta de Peñuela, en el gremio. En la caleta de los pecadores.
2: Claro, claro. Que hoy día ya está muy bien formalizada, que tiene un... es como está frente a la plaza, ¿cómo te llaman la plaza? Esa que está frente a lo que es la caleta, hay un lugar, un escenario ahí, al frente está este hermoso lugar donde están todos los locales,
1: los
2: food trucks que entregan y que se repletan, que tienen, claro, muy buena...
1: Sí, a todos nos va bien, gracias a Dios.
2: Muy buena circulación porque están bien ubicados y porque los precios son,
1: claro,
2: indiscutiblemente más bajos.
1: La que fue la pionera fui yo.
2: ¿La primera?
1: Sí, la primera. Solita en un carro ahí en la playa, en La Caleta. Vendiéndolo obviamente a los pescadores que venían llegando de las mallas, de su faena, y a todos los que pasaban por ahí. Así que ya, 16 años, gracias a Dios, trabajando en esto.
2: Oye, ¿y se ha dado la posibilidad de que crezca el Loco Yachting, de que tenga una sucursal el día de mañana, o privilegiamos lo que tenemos ahí, la ubicación original?
1: Yo creo que ahí estamos súper bien. Esa es la ubicación de...
2: perfecta.
1: Claro. Los otros sí han querido asociarse conmigo para hacer sucursal y todo, pero no me puedo dividir para estar en todos lados.
2: Oye, ¿te han tratado de copiar la receta o no?
1: Sí, pues sí, ya la Tsunami fue copiada.
2: ¿En serio?
1: Fue copiada hasta por un restaurante ahí mismo. Por eso ahora ya todos tienen los mismos ingredientes, pero tienen distintos nombres, porque ya no me lo pueden copiar ya.
2: Perfecto, o sea, hay que entrar como a patentarlo, pero claro, si tú le pusiste Tsunami,
1: claro.
2: La idea es que sea la única.
1: Que también tiene su historia, por algo le puse Tsunami.
2: A ver, cuenta.
1: Bueno, para cuando fue el Tsunami, la única que perdió el carro fui yo.
2: ¿En
1: la
2: serio?
1: Única. Oh. Éramos como 12 o 13 en la caleta completa, y como estaban haciendo reparaciones en la caleta, había un container atrás de mi carro.
2: ¿Ya?
1: Entonces con la ola se supone, y le pegó a mi carro y lo partió por la mitad. Fui la única que perdió su trabajo ahí. Todos los otros se desplazaron, la ola los desplazó, todo, pero el mío se quebró.
2: Completamente.
1: Entonces igual las ayudas no llegaron inmediatamente, llegaron ya terminado el verano. Entonces en ese tiempo tuvimos que volver a pedir más préstamo, encalillarlo, mandar a hacer otro carro. Y entonces dije yo, a mí no me la ganó el Tsunami. Definitivamente no me la ganó, así que debido a eso hice una empanada y dije yo, se va a llamar Tsunami.
2: Y el hit de venta, ¿no? Es lo
1: demasiado,
2: más vendido, ¿no?
1: Sí. Pero mira, igual le hace el peso,
2: la locura.
1: La locura marina y el consomé de loco, que es sí o sí, sábado y domingo, pero se agota la olla de consomé de loco.
2: Es que es buenísimo, de verdad que un lujo. Oye, bueno, tú sabes que nosotros hemos podido compartir con Vistazo Deportivo y también con Cooperativa, hasta el día de hoy los colegas míos de Santiago siempre tienen grabado Loco Yachting, porque no se olvidan, ellos vinieron a transmitir una Copa Davis. Y yo le llevé a almorzar allá y dije, no, okay. Porque estábamos apurados. Mira, se jugó Copa Davis y se jugaba partido Coquimbo Católica. Entonces estábamos con ese doblete, Copa Davis y el partido, y teníamos poco tiempo para almorzar. Y dije, no, el lugar ideal a la pasadita entre la Copa Davis y el estadio es Loco Yachting. Y fuimos a almorzar ahí y no defraudó. La locura marina se llevó, se la hallaron patentar, la Tsunami, el sándwich y... Y los chiquillos hasta el día de hoy están rayando la papa con la locura.
1: Por así algo, que... porque no pudieron con el sándwich. No pudieron.
2: Bueno, uno que no puede también con los sándwiches y que es un integrante de Vistazo, y para mí un privilegio tenerlo aquí, porque ustedes ya se dan cuenta y ya les vamos a contar por qué no está el Cachito Era. Estamos junto a Ricardo Monito López, que se incorpora también al panel de hoy. ¿Cómo estás, Monito? Buenas
3: Hola,
2: noches.
3: Hola, ¿cómo estás, Sole? Sí, aquí estamos esperando el partido de mañana con Concepción, esperando que sea una clasificación, esperamos para las semifinales. Es un partido bastante importante el de mañana, porque nos deja dos partidos ya de una clasificación de Copa Libertadores, y si lo vemos un poquito más positivo. Así que toda la fe en el plantel, que ha hecho grandes cosas este año, tanto a nivel nacional como internacional, y también hoy día con la locura de los pasajes que ya están volando para ir a Argentina a ver a Platense con Coquimbo Unido.
2: Bueno, la Sole ya está segura.
1: Está lista con toda mi familia.
2: Está lista con la familia. Y es bueno que vamos a hablar de eso, Monito, porque tú también eres parte del programa, pero eres parte fundamental de la hinchada de Coquimbo por mucho tiempo. Entonces, la Sole nos ha hablado un poco de la historia familiar, del abuelito que le inculcó los colores de Coquimbo. Coincide contigo, porque tu tata fue el que te metió el ADN coquimbano en la sangre, y no se pueden hacer lesos con esta historia familiar que se mantiene y que los tiene viajando por el continente. Cuenta un poco cómo, te quiero sacar un poco el rol de periodista para que me hables como hincha de lo que significa para ustedes estar viviendo estos momentos históricos que van a seguir enfrentando.
3: Sí, para mí es algo muy muy significativo, ya que mi abuelo falleció ahora el 31 de diciembre, se fue campeón. Extrañamente, la última foto que me saqué con él fue con la copa.
2: Con la copa.
3: Sí, fue la última foto que me saqué con él. Así que guardo ese lindo recuerdo. Y también el primer partido que me llevó a ver a Coquimbo, también, extrañamente, yo me vine a la casa, Guti. Yo me puse a llorar en el primer tiempo porque no quería estar en el estadio. No me gustó el estadio y me volvieron al primer tiempo, me fueron a dejar. Mi abuelo se enojó y me dijo, no, te no lo llevo nunca más. Y después la segunda vez le dije, ya puedo ir ahora, sí, pero no te voy a ir. Y ahí nunca más volví a faltar al estadio y viví el ascenso del 90, con los goles para Moraya, y ahí ya me volví loco. Mi papá también fue profe jefe de los jefes de la barra en ese tiempo, que fueron los que iniciaron al Hueso Pirata, como El Monte, estaba Cachorro también, todo lo histórico de la barra, el Pajarraco, el Casino también los conoce, el Tito Corbalán también lo conoce. Oh. Así que imagínense que toda una historia ligada al cuadro pirata desde que nací prácticamente. Así que ahora vivir esto internacional con las nuevas generaciones, con la gente que uno va conociendo en los viajes, como la química acaba de llegar, que nosotros nos conocimos en los viajes de la campaña en el 2005 cuando fuimos a la final, nos conocimos en Calama porque fue un viaje inolvidable cuando clasificamos ya con el gol de Chelo Corrales. Así que imagínate todo lo que hemos vivido durante casi toda la vida, más de la mitad de toda nuestra vida, así que esperamos que ahora siga este lindo. Por fin nos tocó bailar con la bonita, que era...
2: Sí, po.
3: Porque, sí, ya sí. Ya habíamos estado tanto tiempo paseando por tanto charco, por tanto potrero. Yo me acuerdo cuando fuimos a Caldera, estuvimos metidos en Coronel, pasábamos metidos en La Pintana también, y ahora, imagínate, la gente da gusto ver la foto en Uruguay, Perú, Brasil, ahora de nuevo Argentina, y de verdad que es reconfortante, y eso que une también a la familia, porque esa foto que tienen la Sole con su familia en todos los lados de Sudamérica van a quedar para el recuerdo de su hijo. Recuerdo que yo creo que cuando estemos abuelos ya uno va a ver la foto y va a decir, yo estuve ahí y viví la historia de Coquimbo Unido.
2: Sin duda. Oye, saludemos a Kimberly Campo, que se ha incorporado también al panel. ¿Cómo está, Kimby? Bienvenida una vez más a Vistazo.
4: Hola, buenas tardes. Aquí, bien.
2: ¿Todo bien?
4: Sí, todo bien. Me
2: imagino que usted también tiene listos los pasajes, pues, si conociendo la...
4: Sí, ya están comprados. Tengo que hacer algunas modificaciones de cambio de fecha, porque tengo unos pacientitos por ahí que me necesitan, así que los voy a cambiar, pero voy a estar ahí igual. Están bueno. Comprados. Son cositas como detalles de último momento, pero todo se arregla.
3: ¿Y se paran la charla antes?
4: Claro, ahí hay que ver, pero ya está comprada el pasaje.
2: Oiga, aquí la señora, nuestra querida madrina tía Sole, tiene como para 5 días, va a estar 5 días en Buenos Aires, algo poco. Sí, ¿cuántos días va a ir usted, Kimby?
4: Uy, yo tengo comprado del 8 hasta el 15.
2: Mira, ¿viste? Andan por ahí.
4: Andamos por ahí.
3: Yo estoy peor porque tengo que comprar la pura ida.
4: Oh.
2: O sea, te voy a quedar un mes.
3: Sí,
2: voy a
3: quedar en la casa rosada.
2: Oye, Kimby, bueno, estamos hablando un poco del origen del amor por Coquimbo. Cuéntame un poco, refresquemos la memoria, ¿cuándo partió tu amor por Coquimbo? ¿Quién te pegó el ADN pirata para ir al estadio? ¿Te acuerdas de tu primera vez en el estadio? Cuéntanos un poquito de eso.
4: Mis primeras veces en el estadio sí las recuerdo, con mi papi, con mi papá, el Chino Campo, el que me crió.
2: ¿Ya?
4: A lo mejor está escuchando en estos momentos, yo creo que sí, porque él pasa pegado a la radio. Le mando saludos ahí a mi papi, Pedro Campos Jara, lo más grande de San Juan. Bueno, oriundo de la parte alta, y ya después nos fuimos a San Juan, pues nosotros somos parte altinos, netos, y después ya, como a él le salió casa en San Juan, nos fuimos para allá.
2: Ya.
4: Bueno, con mi papi yo tengo los mejores recuerdos de mi infancia, porque nos llevaban familia, a nosotros nos sacaba de clase, me acuerdo, estaba en la básica y él iba con un pollo asado, con almohadones, con mi mami, con mantas, en el antiguo Sánchez, él se colocaba en la galería VIP, incluso tengo una letra del estadio antiguo que mi hermanito Carlos Campos, cuando estaban desarmando el estadio, se quedó con una letra, todavía la tenemos en el patio ahí en San Juan.
2: Más conocido como Flaco Leiva, ¿no?
4: Más conocido como Flaco Leiva. Exacto. Que él se quedó con una de las letras y la dejó ahí en la casa San Juan, y hasta el día de hoy todavía está en el patio. Bueno, con mi papi yo me acuerdo tener los mejores recuerdos del estadio. En esa época jugaba a Cunta Cabello, ese tipo de jugadores.
3: ¿Acaso estaba la Lucha Ponce?
4: Claro.
3: ¿Y en ese tiempo le pasa pelota?
4: Claro, en ese tiempo el mono era pasapelota, jugaban con la camiseta de la Capel, sí. Me acuerdo. Y yo me acuerdo de ahí jugando con mi hermano, ahí en la galería abajo, mientras ahí compartíamos familia, porque uno iba a almorzar ahí, po, con el pollito asado, con comida.
1: Sí, pero fome era que te dieran ganas de ir al baño. Eso a mí me pasó, y mi abuelito, cabrón, miércoles, me perdí el gol por ti, no, olvídalo.
4: Claro, eso era lo único fome, pero yo tengo los mejores recuerdos en familia, porque era como ir a almorzar al estadio.
3: Y la delicatessen de la empanada de gato abajo.
4: Claro, po.
3: ¿Se acuerdan? Tres por mil empanadas.
4: Después la pampilla, todos comiendo la misma empanada.
3: Sí, así que tenemos ADN de gato ahí en la VIP del Sánchez Rumoroso. Y también una vez se puso un doggy, ¿te acordáis? Un doggy, pero ese era súper... Fue bien sectorizado, porque el doggy solamente estaba para el lado de Marquesina y Tribuna Guti.
2: ¿Ya?
1: Era clasista. Ellos tenían acceso completo,
2: no, porque... Era muy clasista el... Era,
3: y abajo de la barra, abajo de la barra había un hoyo, que era de una reja. Entonces nosotros nos pasábamos por abajo de la barra para ir a comprar el completo y nos devolvíamos por el hoyo y volvíamos a la barra. Para ir en el entretiempo, comprábamos el completo en Tribuna, o sea, en la parte de Marquesina, y después nos devolvíamos a la barra a cantar. ¿Ya? Pero era por un completo del doggy, o sea, estaba el doggy dentro del estadio. Fue como un año, 2 años que estuvo el doggy dentro.
4: No tuve acceso a tanto.
3: Sí.
2: Ah. Buenísimo. Oye, linda historia. Kimby, ¿qué puedes comentar de lo que se está viendo hoy día? De la instancia que va a jugar Coquimbo.
4: Bueno, algo histórico. Con mi papi siempre lo hablamos y siempre me dice, si tienes la oportunidad de viajar, anda nomás, que no te importe nada, hay que apoyar nomás, me dice. Sí. Él me apoya siempre cuando yo le digo, voy a ir a tal partido, voy a viajar. Sí, no, dale nomás, esto es único, esto no se va a vivir de quizá en cuánto tiempo. Y claro, pues todos tenemos ese sentimiento de esa felicidad de que Coquimbo está en esta instancia. Yo creo que ahora más que nunca la gente lo ha demostrado también en los viajes. Yo veo a harta familia, la típica niña con la guagua recién nacida, o sea, es como que es algo que se ha traspasado de generación en generación, y lo bueno es que hay una identidad que ha traspasado la frontera. En todos lados hay un coquimbano. Yo, que he salido del país varias veces, siempre me encuentro con alguien de Coquimbo, y siempre está la intención de volver por los que están fuera. Así que feliz por lo que está ocurriendo, y que sigamos en esa misma racha. Bueno, y si no, vamos a seguir siendo coquimbano igual, pues eso es lo de menos. Pero que sigamos nomás, y que Dios nos acompañe en lo que viene de aquí en adelante.
2: Bonito, estamos con dos representantes del power femenino de Coquimbo. Tú, que eres un histórico en la barra, ha ido de menos a más. Cuéntame cómo se vive esa incorporación de las mujeres en la hinchada de Coquimbo, en la fanaticada.
3: Más que de menos a más, ha ido de negro a todos los colores, porque antes teníamos puras thrasher y punk.
2: Mira.
3: Sí, pues teníamos, imagínense, estaba la señora Elefanta, que nosotros le decíamos, estaba la Lobotomy, estaba la Coneja, y eran personajes de la barra, pues. Entonces era como un piño de cinco niñas que iban siempre todas de negro, como en esos tiempos cuando se inició la barra eran puros punk, puros thrasher, que iban en Bernardo Gin, la mayoría, que mi papá era el profe jefe, algunos, así que las conocí ahí, y claro, era de la tocata al estadio, y iban a cantar, pero ahí nada más. Pues ahora se ve otra, entre comillas, raza de mujeres que hay en la barra, porque hay distintos, ¿cómo le podría decir? Generaciones. O sea, en el 2005 aparecieron los de Sindempar, las niñas de Sindempar, aparecieron también la de La Herradura, San Juan, Villa Dominante. También ahora está muy, muy masificado por las redes sociales, donde se ve mucha mujer también que madura en la barra. Como está la mamá del Cristian Gómez, que viaja también y canta, se las canta todas. También hay abuelita. Entonces ahora como que el rango es de edad. Pasó de la niñita y hasta señora, como bastante ya bien pasadita.
1: Bien madura.
2: Pero sí, es así. No, sí. Oye, pero ¿cómo lo califican ustedes, Sole, Kimby? ¿Cómo ven eso de que cada vez mujeres? Yo veo mujeres solas que son hinchas de Coquimbo, que se compran el pasaje, van en grupo de amigas. ¿Cómo ven esa onda que se da con el apoyo al club?
4: No, yo lo veo súper bueno, porque es identidad. Independiente si son de antes o de ahora, somos todos coquimbanos. Y bueno, las ideologías, o si son de algún son reggaetoneras, eso como que da lo mismo. Pero me gusta que sea que esto se haya masificado, pues, lo que es el género femenino. Encuentro que hacía falta, porque las mujeres son las que traen al mundo los niños. Entonces que en la casa las jefas de hogar, que algunas no tienen, no sé, por el apoyo del padre, y como que ellas son papá y mamá a la misma vez, y que eso se lo traspasen a los hijos y que sean fanáticos, hace que la barra igual crezca más, y que eso sea muy rescatable. Entonces yo encuentro que desde que yo iba a la barra ahora, yo conocía a las niñas, las más antiguas, que era la Bame, la Vale, claro. La Domi, como las que yo más ubicaba. Y de ahí alguna que otra mamá de los hinchas, antiguos.
3: Cuando viajaba la mamá del Cárdenas, la
4: abuelita, claro, ¿cierto? Abuelita también, que no, abuelitas que eran, sí, como igual que son, y las que ya no están y las que están, que igual fueron íconos también, muy rescatables, muy maternales también con nosotros cuando viajábamos, siempre nos tenían un pancito o algo. Entonces eso ahora yo lo rescato porque se masificó. Hay harta tercera edad también, van con los nietos. Y eso me gusta mucho, porque sea como de todo rango etario.
3: Lo otro también que yo quiero, sí, rescatar y destacar de la barra es que hemos estado miles de veces en buses con las niñas y nosotros las protegemos. Yo nunca he visto un abuso, nunca he visto una falta de respeto dentro de un bus, de una micro, porque sí, obviamente hay alcohol que uno va tomando, copete, que perfectamente hay gente que podría ser desubicada, y no, siempre ha sido... cuidarlas, de hecho se siente, le reservaron los primeros asientos, claro. Jamás ha sido así como alguien que se quiera sobrepasar, así que por ese lado yo creo que de todos los viajes que yo he tenido jamás he visto una falta de respeto hacia una mujer. Eso de verdad que nosotros las cuidamos como si fueran nuestras hermanas, de verdad que es súper rescatable eso de los personajes de la barra, que quizás podemos ser desordenados, claro, pero alguna vez un desorden contra la otra barra, alguna pelea en el estadio contra los carabineros alguna vez, dije carabineros, pero perdón, pero de verdad que ha sido súper, súper rescatable ese punto.
4: Sí, eso es verdad, porque cuando yo viajaba, yo menor de edad, empecé a viajar cuando tenía 13 años, y siempre los más antiguos, fueran curados, volados, lo que sea, siempre con el respeto, siempre me sentí protegida. En los viajes, nunca me sentí así como a la deriva o de tener miedo de yo estar ahí, al contrario, me daba una seguridad de viajar con los niños.
3: Eran como el Titanic, las mujeres y los niños antes, siempre.
4: Claro, siempre.
2: Mujeres y niños primero.
3: Sí, sí.
1: Primero nos tocó el partido con Católica, ahí los mismos carabineros fueron los que nos tiraron la barra y los niños todos se bajaron, y las mujeres y los niños arriba, y todos protegernos a nosotros. No lloramos hasta por si acaso con las lacrimógenas, pero salimos todo bien del estadio.
4: Eso es bonito, sí, porque es una familia, y ojalá el día de mañana seamos como esas barras argentinas que tienen como esas asociaciones bien conformadas. Siempre he soñado con un Coquimbo así, de esa escala, como de magnitud. Yo sé que el día de mañana se puede.
2: Sin duda.
4: Sí se puede.
2: Oye, ¿cómo ven el tema de...? Porque claro, uno sabe, ustedes tienen clarita la película como auditora del programa, como hincha de Coquimbo, ustedes saben que lo que se comunica a nivel local, los medios de la zona, es muy distinto a lo que aparece en Santiago. Hoy día son titulares en muchos medios santiaguinos que son bastante sensacionalistas, mala onda con los equipos provincia. La Conmebol amenaza a Coquimbo, la Conmebol está poniéndole trabas a Coquimbo por el tema de la localía. Nosotros estamos viendo en el día a día que aquí se está haciendo un trabajo enorme para habilitar el Estadio Sánchez Rumoroso para que sea local anteplatense. Y algunos medios en Santiago, gran parte de ellos bonitos, están hablando, no, que Coquimbo está muy complicado, tenés que buscar un estadio para jugar. ¿Cómo ven eso? ¿Cómo ven esa dualidad de informaciones, sabiendo que lo que se dice acá es totalmente distinto a lo que sale en Santiago, por ejemplo?
3: Estamos acostumbrados a esa información de Santiago. No sé, yo lo quiero ver, yo lo veo más por la parte como Guti de profesional de periodismo, pero quiero saber de la
2: sí, pues obvio.
1: Pero en la misma página salía de la Conmebol por definir el estadio, claro. Entonces de ahí en adelante están todas estas especulaciones, pues. Nosotros obviamente estamos confiados en que todos los arreglos que se han hecho hasta ahora van a tomar bien y nos van a dar la localidad a nosotros.
2: Kimby.
4: Sí, siento que es un grado igual de chaqueterismo típico de nuestro país, pues. Cuando las personas o un equipo le está yendo muy bien, es típico el chileno que viene a arruinarle la fiesta. Y con Coquimbo siempre ha pasado eso. Además que somos el grande de la cuarta, tenemos a los vecinos que también nos echan tierra, en Santiago también, por ser equipo de provincia, pero a nivel internacional sonamos fuerte. Yo creo que eso igual les debe de doler o picar un poco.
2: Bueno, como dato importante para que la gente sepa, se han ido reprogramando la mayoría de los partidos de Coquimbo, obviamente en la previa de

0: Trabajo súper importante de reforzar el tema lumínico del estadio. Se va a cumplir lo prometido de adquirir iluminación LED para el estadio. Se están instalando, por lo tanto, todos los partidos que juegue Coquimbo de local de aquí para adelante hasta el 7 de agosto se van a jugar en horario de día. Partiendo por los partidos que se van a jugar la próxima semana, a las 12:30 horas va a ser como el horario estelar que va a tener Coquimbo, pensando en esos arreglos que son necesarios para que se cumpla con el cuaderno de cargo de la Conmebol. Así que el hincha de Coquimbo no se extraña: oye, ¿por qué está jugando a las 12:30? Claro, por eso, porque se está arreglando el estadio y porque se está reforzando el ámbito de la luminosidad, de la iluminación, porque uno de los reparos que puso la Conmebol fue la falta de potencia lumínica para poder emitir en 4K o en alta definición los partidos. Entonces, ese es el argumento de la Conmebol para pedir. Si Coquimbo cumple, como lo va a hacer, no me cabe duda que lo va a hacer, la Conmebol debería darle el ok para la localidad y para lo que venga, ¿no? Porque si las cosas están bien, este estadio se puede ocupar hasta semifinales. De semifinales para arriba tenés que irte a otro recinto, pero el Sánchez Moroso, con los arreglos que se van a hacer, tranquilamente puede jugar aquí hasta clasificar a las semifinales, bonito, ¿no?
1: Sí, sí, se está haciendo todo el esfuerzo. El alcalde Big Boss, Ali Manucheri, está dando todos los esfuerzos posibles. Ya entregó el proyecto a la
0: delegación,
1: a la delegación presidencial, así que esperemos que salga todo bien. Se viene
0: ese documento es para cambiar el aforo, para que la gente sepa: oye, el aforo era de 18.500, ahora está superando los 20.000 y fracción.
1: Sí, se están sacando las butacas, ya está casi todo listo, y se está trabajando también el tema de la luminaria, que va a estar potente, casi igual al estadio de Universidad Católica.
0: Buenísimo, o sea, de primer nivel absolutamente. Sí. Oye, quiero leer más comentarios que están llegando, muchos comentarios están llegando a esta hora de la noche a nuestro Vistazo Deportivo. Jorge Rojas Mesa dice: buenas noches a Vistazo Deportivo, por aquí ya viajando a Conce, junto a la familia, en su primera aventura de mis hijas, 11 y 5 años, mira.
2: Buenísimo.
0: 11 y 5 años viajando con el papá, con don Jorge Rojas Mesa. Que tengan buen viaje, chiquillos, que les vaya muy bien y tráiganse los 3 puntitos.
2: Esos son recuerdos.
0: Exacto, el memo aguante, ¿qué memo dice el mono? No, el memo. Hola, panel, buenas noches. Nos están quedando cubos en el bus a Conce, dice.
1: Sí, mira, tengo acá la información del loro.
0: Ya.
2: La voy a averiguar.
1: La tengo acá, así que porque mañana hay un partido importante ya en Concepción. 60.000 pesos y de vuelta. El WhatsApp es más 569-9938-1925. Así que. 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
0: Tiene que ser la cortita porque hasta las 12, ¿eh? A las 12 se van a ajustar para que salga el
1: sí, sí.
0: Así que es ahora ya. Si se deciden, hágalo rápido porque a la medianoche parte el viaje al sur de Chile. Lindo viaje además para acompañar a Coquimbo. Felipe Fernández nos escribe, un tremendo, un histórico. Felipe Fernández dice: imperdible, Sole, el sándwich sí. De pescado en el Loco Justin. Trato de ir al menos una vez a la semana, ¿es verdad
2: siempre,
0: o no?
2: Siempre va.
0: ¿Sí?
2: Siempre, sí.
0: Buenísimo. Felipe Fernández, un grande también, siempre auditor de Vistazo. Rodrigo Olmo dice: saludo al panel de Vistazo Deportivo, en especial para la invitada. El gurú dejó la patada a nivel nacional con Cabral y voló. Qué crack, dice, ¿no? Bien, bien, saludo para Rodrigo Olmos. Benjamín Saavedra: a Coquimbo se apoya, mi niña, dice. Sí, pues siempre. Ronnie Araya dice: felicitaciones al panel Guti, es hermosa esa barra femenina. Me emociona ver gente mayor muy bien empoderada de su papel en la barra, son geniales y discuten los cobros con mucha fuerza y coraje. Abrazos piratas, son únicas a nivel nacional. Es verdad que ustedes le entregan mucho cariño al árbitro, ¿no? Mucho cariño.
2: Sí.
0: ¿Ah? La tía Sole se carga.
2: Sí, sí, ahí sí que ahí no me restringen nada.
0: Ahí no, usted, es verdad que es como la versión reforzada de la Pati Cofré, ¿verdad o no?
2: Sí, pero solamente en el estadio cuando me sacan de quicio, nada más.
0: Oye, Kimby, tú también te desquitas, porque mucha gente ve como el estadio como una terapia de salud también para ir a descargar la ira en algunos momentos.
2: Obvio.
0: ¿Ah?
2: Esperamos siempre el partido para ir a desestresarnos, a gritar, a saltar. Sí, mi hija de repente: ah, mamá, que me da vergüenza. Pero yo estoy en la mía y ya sabe que ese es el lugar donde uno puede expresarse.
0: Está bien, perfecto. Oye, de lo que han vivido este año, ¿Qué partido les marca? La Sole me dijo, oye, no, yo haber sido testigo del triunfo en Lima para mí fue lo máximo. ¿Es así, Sole, o no?
3: Sí, bueno, voy a haber ganado ya porque...

0: Igual era el ambiente medio tenso, más encima que todos los de allá empezaron a abandonar el estadio, así que más risa daban y más ganas nos daban nosotros de seguir alentando. Y lo otro, que bueno, ganamos todo y después las celebraciones fueron extraordinarias. O sea, que la madrina se tiene que quedar piola.
1: ¿Pero qué tan extraordinarias fueron? Porque no, creo que hubo mucha gente buena, a la que... Yo sé que hay muchos colegas de la prensa que los castigaron después de Lima. Porque sí, se portaron mal algunos.
0: Sí, pero yo como madrina del programa...
1: No los va a echar al agua.
0: No, a nadie, a nadie. Lo que pasó en Perú, se queda en Perú.
1: Muy bien. Kimi, usted también fue a Lima, ¿no?
2: Sí, obvio, ahí estuve en Lima.
1: ¿Cómo viviste ese triunfo?
2: La fue espectacular. Como que sentía que me iba a desmayar en algunas ocasiones porque era tanta la emoción, y cuando uno va de visita...
3: Y como puro perder, ¿seguro?
2: Claro, pues entonces igual era como algo extraño, sentimiento encontrado. Puta, casi me caí arriba de una persona de abajo, después me pararon. En fin, totalmente eufórica estar en otro país alentando al equipo de donde tú naciste, de que siempre has seguido.
3: Con 80.000 personas.
2: Exactamente. Y como que no importaba que estuvieran llenos de peruanos, éramos como nosotros en nuestro estadio, nos sentíamos, yo sentía como que era nuestro ese lugar, totalmente era, impregnado.
0: Era solamente un trocito del estadio, teníamos barra por todos los lados, cantaban por todos lados, pero en realidad nos escuchábamos solo nosotros.
2: Exactamente, sentía lo mismo que dice aquí la compañera, entonces esos sentimientos, esos recuerdos son impagables.
0: Y después salimos todos contentos, felices, juntos, cantando, y después nos tiraban todos de arriba de los palcos, así cuando íbamos saliendo nos tiraban las botellas, nos tiraban nada.
1: Ah, les tiraban igual, sí. Claro, sí, porque todos dijeron, no, qué buen trato, pero al final estaban picados.
0: No, igual estaban picados,
2: que se
0: no,
2: quedaron hacían con las manos cuando iban pasando los buses. Ah, no.
3: Huevón.
1: ¿Qué te pasa, huevón? ¿Qué te pasa, huevón? No, aparte que metieron a ese africano a Gazama, ¿no? Estaban, pero terriblemente... tostados con el rendimiento del equipo, que son coperos además, po, totalmente coperos. Oye, lo más plomo o gris de esta primera fase fue la derrota en Colombia, pero pasa a segundo plano por la vivencia. Cuéntenos un poco lo que fue el viaje a Colombia también, Sole, porque tú te diste una previa o post en el Caribe, en la playita, y después te fuiste al partido, porque yo estuve mirando, usted en redes sociales sube todo.
0: Claro, así que... se supone que yo solamente iba al partido.
1: Ya, se supone,
0: sí. Ya, salió el sorteo y resulta que mi hijo me manda un itinerario así, listo, nos vamos tal día a Bogotá, Bogotá-Cartagena, Cartagena-Ibagué, Ibagué-Cartagena, y Cartagena a Santiago de Chile. Y yo le tuve que decir que sí, no, papá.
1: No le quedó otra.
0: Y el papá tuvo que poner la tarjeta y era.
2: Y era una.
0: Claro. Pero sí, la pasamos muy bien, obviamente, en las vacaciones, Caribe y todo, muy bonito. Pero la gente de allá de Ibagué es lo que más rescató.
1: Buena onda.
0: Todo. Policías, la gente, todos los que estaban, los guardias en el estadio, seguridad, las policías, todo lo que más rescató allá. Amable,
1: es verdad que cordiales. Es verdad que son guapas las policías colombianas también, ¿no?
0: Sí, son guapas y se enamoraron de dos chicos de la barra que quisieron que yo le hiciera ahí el enganche.
1: Ah, sí.
0: Sí, dos policías de allá.
1: Que en Colombia otra cosa, sí.
0: Pero le encantaron los chilenos, ¿eh?
1: Sí.
0: Pero sí,
1: es que somos bien portados los chilenos.
0: Lo encontraron guapo, fíjese. Pero lo más bueno
1: es que no somos tan curados, no somos tan curados como ellos.
0: Y eso que allá vendían, ¿ah? Vendían harta chelita y los
1: que vendían cerveza en el estadio.
0: Sí, en el estadio.
1: En Perú también.
0: En Colombia sí. En Perú no vi yo.
1: Pero en Colombia sí vendían cerveza.
0: En Colombia sí.
1: ¿Y con alcohol? Obvio, cerveza normal.
0: Obvio, normales.
1: ¿Por qué no pueden vender acá? Si esa es la duda que tengo. Yo siempre he tenido esa duda. ¿Por qué no nos venden a nosotros? ¿Ah? En otros países venden cerveza y aquí no pasa nada. Pero bueno, la gente buena onda, el entorno buena onda. El resultado nomás no se dio, pero era agobiante, era caluroso. Cuéntanos un poquito eso para los que no pudimos viajar.
0: En Ibagué sí hacía un poquito de calor, pero todos los días hubo lluvia ya.
1: ¿Ya?
0: Yo no, pues yo estaba en el Caribe, usted sabe ahí.
1: Sí.
0: Todo pura calor, poco de humedad, pero ahí en Ibagué llovió todos los días, pero no, el clima no era malo porque nosotros llegamos bien abrigados, después andábamos en chor y camiseta ahí en el estadio.
1: Perfecto. Sí. ¿Y en Cartagena de India qué tomaba usted?
0: Ron.
1: Ron, harto ron en el Caribe.
0: Ron, mucho. Aguardiente en los tours se daba y en los tours a las playas privadas, lo que quisiera, porque ahí te dan de todo.
1: Ah, suavecito, ron.
0: Sí. Fuimos a, no, pero igual buenas vacaciones. Y vais con todo incluido, obviamente que tenés que pedir de todo.
1: Hay que aprovechar. Claro. Hay que aprovechar. Pero bueno, buena experiencia la de, sí, la de Colombia también. Sí, Invito, ¿no fuiste a Colombia? ¿Sí?
2: No pude ir.
1: ¿No?
2: No. Por mí iría a todos, pero ahora tengo más responsabilidades.
1: Quiero, te pido que te acerque un poquito el brazo del mic para que lo tengas más cerca para escuchar. Eso, ahí sí.
2: A Colombia no fui.
1: Ya.
2: No pude por temas de laborales.
1: Sí, claro.
2: Pero ahora ya estoy anotada.
1: ¿Ustedes fueron las dos al partido con Racing de la Sudamericana?
0: Yo sí.
2: No, yo no fui.
3: Yo sí.
1: ¿Pero tú has ido a Buenos Aires, Kimby?
2: A Buenos Aires a ver a Coquimbo, no. Esta va a ser mi primera...
1: La primera vez. ¿Qué le pueden recomendar a la Kimby? Porque ustedes han estado en Buenos Aires.
2: ¿Alguna picada?
1: Es una tremenda ciudad. Van a estar 5 días ya.
0: Ni me acuerdo, pero están del Obelisco en esa calle.
3: No, pero acuérdate que había una parrilla que era cerca del Puerto Madero.
0: Ah, en Puerto Madero, claro. Puerto Madero, sí.
3: Sí, en Puerto Madero había una parrilla que tú pagas ahí. En ese tiempo estaba 23.900, ahora está con mi ley, está a 48, imagínate.
1: Más o menos.
3: No, si no tengo. Es verdad.
1: Ah, sí, está caro.
3: El doble. Pero.
1: Hay una muy buena, se llama Siga la Vaca, que es muy buena.
3: Esa
1: que
3: está es, en Puerto esa Madero. Esa es.
2: ¿Cuál es el nombre?
1: Siga la Vaca.
3: Ya. No es como el Pilla, ya Siga.
1: Pero fíjate que yo te voy a decir una cosa. El Siga la Vaca es muy bueno, pero es el típico restaurante Sole que está sobrevalorado. O sea, la misma calidad y cantidad de carne la puedes encontrar en otros barrios a un precio mucho más conveniente.
3: Pero ya
1: es bonito el lugar, claro, para conocerlo, para las fotos, precioso, pero hay muchas mejores parrilladas en sobre todo en San Telmo, en el barrio de San Telmo, ahí están las mejores.
3: Es que lo que pasa es que la diferencia del Siga la Vaca es que tú podés comer las 4 horas.
1: Sí, claro, exactamente.
3: Entonces, claro.
1: Pero hay buffet también, hay unos que son buffet donde te dan, pero
0: bueno, ustedes aprovecharon harto las 4 horas.
1: Sí, sí, las 4 horas que aprovecharon. Sí. No, pero bueno,
2: sí. Terminaron con la gota.
1: Sí, a la vaca es muy bien.
3: No, y algunos que se elevaron antes, así que imagínate.
0: Consejo como para el estadio, más que nada, sí, para las mujeres, porque nos votaron a muchas los maquillajes.
1: Ah, ya, perfecto.
0: Mucho maquillaje buen se tema. Votó. Mucho maquillaje.
1: Buen tema.
0: Así
1: buen
0: que
1: tema.
0: Las que vayan, por favor, los dejen en el hotel, donde o en la micro, en el bus, barra, no sé, pero no entre maquillaje porque les votan todo.
2: ¿Y qué onda la policía, ustedes que han estado
3: todo allá? Todo organizado, odios, bien.
0: Pero son odiosos. Son pesados.
1: Sí.
2: ¿Agresivo?
0: Sí.
1: Bueno, por ejemplo, para el partido que jugó Católica con Boca, no permitió la policía el tradicional arengazo, banderazo fuera del hotel. Acuérdate, Sole, que para el banderazo ahí con Racing, sí, igual fue complicado. Entonces, sí, no te extrañe que pueda ocurrir lo mismo, que ande con este gobierno es un poquito más restringido lo que son los movimientos de hinchas en las zonas céntricas donde habitualmente están los hoteles. Entonces, claro, ese tema también hay que tener cuidado si van con familias para evitar cualquier problema. No, entre los hinchas no pasa nada, pero con la policía puede haber problemas. Sí,
0: es que eso fue lo que pasó, porque resulta que el hotel de allá es en céntrico, es una sola calle, muy, sí, angosta. Entonces, como se tiraron artificios, entonces ahí por la bulla, por todo el show que teníamos afuera, ahí llamaron a la policía y llegaron, pero los llegaron pegando a todos. Hasta el chame le llegó un palo por ahí.
1: Pero
0: y de ahí terminó el banderazo y nos hicieron caminar como 4 kilómetros.
1: Chuta.
0: Y los Paco al lado y la policía al lado y
1: la federal.
0: Claro. Y todo amenazando que porque vienen a nuestro país, que porque vienen, que chilenos aquí, chilenos allá. Y nos hicieron caminar, pero un montón. Y palo al que dijera algo.
1: Mira. Bueno, hay que tener esos antecedentes claros de lo que va a ser este partido, esta definición. Bonito, es una novedad también jugar con un rival como Platense, ¿no? Hablando futbolísticamente del rival, que está como en la misma Coquimbo, primera vez que sale campeón, no tiene mucha historia en Copa Libertadores y tiene muchas ganas. Hicieron buena primera fase también.
3: Sí, hay que ver qué va a pasar ahí ahora cuando termine el primer semestre, porque hay muchas negociaciones con los equipos argentinos, así que puede que se vaya alguna estrella de Platense por ahí que tenga alguna oferta, así que hay que estar atento a eso si es que se despotencian o si también pueden traer algún refuerzo. Pero sí, claro, buen equipo. No acostumbro jamás a mirar en menos al rival, salvo a los que están a 15 kilómetros del norte, pero
0: eso siempre.
3: Sí, pero a ellos no. O sea, hay que estar. Yo creo que va a ser un partido parejo. Me gusta definir al revés, a mí me gusta definir de visita, porque si metí el partido de local allá se pone nervioso, pero nos tocó definir de local porque salimos primero, así que hay que aprovechar de hacer un buen partido allá
0: rematar acá bien.
3: Y rematar acá en el Sánchez Rumoroso, donde estamos bien, bien fuertes.
1: De otra manera, muchos comentarios están llegando a las redes sociales. Voy a ir a YouTube. Oye, harto comentario en YouTube. Saludo a la gente que está a través de YouTube también. Buenas tardes, familia Vistazo, dice Juanito Céspedes. Este sábado fui a almorzar al Loco Justin. Muy buena mesa, dice Juanito Céspedes, hincha de Coquimbo Sole. Ahí está saludando.
0: Mira, saludos para él.
1: El Cayuso, mira, el Cayuso dice, gran tía Sole. Te manda manito así, así como de ídola. El Cayuso también en sintonía, como siempre, tremendo, gran animador de nuestra zona, auditor de Vistazo. Paul Eduardo Barraza, eso es. Me encanta que las mujeres coquimanas estén participando del fútbol, especialmente de Coquimbo Unido. Saludos a Cachito Vera, a todo el elenco de Vistazo Deportivo. Oye, me quiero detener un ratito porque Cachito Vera a esta hora está de parrillero. ¿Por qué? Porque está celebrando el cumpleaños a la señora Jessica, a su amada mujer, Jessica Camaño, que está de cumpleaños. Cachito Vera está haciendo una parrilla a nivel argentino, así que le mandamos un saludo a Cachito porque está preparando el viaje al sur. Así que saludo para la tía Jessica también, por supuesto, para la mujer que aguanta. Imagínate, aguantar a Cachovera es un sacrificio enorme.
0: Saludo para ella, que también le encantan las tsunamis. Siempre que va con Cacho para allá, come tsunami.
1: ¿Sí?
0: Sí, y al Cayuso, por favor, que ya sabe el horario, que llegue temprano, por favor.
1: Ya, mensaje entre líneas. ¿Qué le quiere mandar un saludo, Cachito, bonito a Cacho?
3: Sí, obviamente, ¿sí? A la señora que aguanta a Cachito, sí, obvio. Así que le mando un gran abrazo, que sea una gran celebración, y también a Cachito Vera que debe estar ahí haciendo de la suya en la parrilla.
1: En la parrilla, exactamente. Estaba preparando el playlist de su Spotify para el viaje. El hombre tecnologizado totalmente. Bueno, más comentarios. Paul Eduardo Barraza dice, siempre lo escucho. Nunca había interactuado en el chat. Aquí estamos, Paul, para que nos escriba cuando quiera. Pablo Galleguillo, mira, ¿lo ubican? Pablo Enrique Galleguillo se escribe. Un Hola. Tal Pablo en Coquimbo dice, tremendo programa. Un gran abrazo a las invitadas, dice Pablete.
0: Mi hija, que claro que estoy calladita. No he dicho nada.
1: Se ha portado bien. Yo le quiero, en el segundo bloque le voy a preguntar que me filtre algunas cosas que ha vivido Vistazo, el equipo, en los viajes al exterior. Yo creo que alguna historia tiene que haber. Así que le voy a pedir que vaya memorizando alguna que sea reproducible para que nos cuente lo que han vivido estos muchachos, los que siempre viajan, Richard y Pablete. Más saludos desde Facebook. José Luis Fuente dice, buenas noches amigos de Vistazo, a la fiel hinchada, que mañana sea una gran jornada. Juan Campos López de Maturana, saludos, corazones y bendiciones. Luis Alfonso está en Rancagua, hincha coquimbano, dice, buenas noches a Vistazo, emocionante ver y escuchar a los hinchas y a las hinchas del querido Orinegro. Uno que está lejos del puerto lo extraña, y debido a la violencia de los estadios aquí en el centralismo es imposible ir a los estadios. Cuando puedo ir, voy encantado al Sánchez Rumoroso a ver a mi querido equipo. Salud para todo en general. Que tenga mucho éxito el Pirata. Víctor Tejada dice, aguante la Quimby. Víctor Tejada. ¿Eh?
2: El Perry ese está hablando.
1: Víctor Tejada, ahí está, ¿ves? Benito Barraza dice, hola, buenas noches. Yo escuchando, como siempre, ¿sabe dónde está escuchando? Desde La Colorada, en la comuna de Combarbalá. Nos escucha por allá. Saludo para Benito también, que es Raza. Yo tengo otro amigo que es Benito Camelot, pero sí, no nos está escuchando en este rato.
3: Justo no me acordé de él también. Sí, exactamente.
1: Nori Zapata dice, corazoncitos, lejos la mejor mi Sole. Nori Zapata te manda saludos.
0: Mi tía querida.
1: Mira, muy bien, muy
2: Saludo
1: bien.
2: Saludo a la nieve, Bubó.
0: Esa es mi hermanita.
4: Saludo a la nieve, buena compañera, colega.
1: Bien, bien, bien. Jorge Galleguillo dice, Dios bendiga a la reina de Cachito, a la señora Jessica, que siga dando permiso para los viajes al sur. No, si el hombre es bravo, los viajes, cachorera, muchos viajes. Bueno, ahí está la gente cariñosa siempre enviándonos saludos a través de el Facebook y a través del YouTube de nuestro Vistazo Deportivo. Vamos a irnos a la primera pausa, queridos panelistas de hoy. Un programa un poquito más lúdico. Ya vamos a hablar un poquito de reforzar lo que es el 11 titular de mañana. Vamos a escuchar al peladito Camargo también, que habló en los micrófonos de Vistazo. Y por supuesto adelantar lo que va a ser el duelo de mañana con este formato de hinchas coquimbanas que Monito López nos ha ayudado en la producción. Aquí me están llegando nombres de más hinchas que podrían venir. Mira, Pablo Galleguillo me escribe aquí, me dice, me encantó hoy día la idea de llegar hinchas piratas. Propone algunas candidatas, mira, dice la Pame, la Vale, la Domi, la Mili, la Gaby y la Cari. Bueno, Pablo las conoce a todas, así que nos está dando nombres de ahí de posibles hinchas del Pirata. ¿Está bien o no? ¿Ubican ustedes los nombres que he dado?
0: Sí, a
1: ¿no?
0: todas.
1: La Pame, la Vale, la Domi, la Mili, la Gaby, la Cari.
2: Yo ubico a la más antigua, no, las otras niñas no las conozco mucho a profundidad, pero con las que prácticamente me crié en la barra, la Pame y la Vale.
3: Hay que hacerlo también con las mamás de los niños. La mamá del Gómez también, claro, está ahí, que siempre la baña, la mamá del Chona. Buenísimo. También, que van a todas.
1: La machona, sí, claro,
4: exacto. La tía Vale. Pero sí, tiene que... Vale también. Hay que hacer las instancias para conocerlas, conocer el grupo familiar y saber también de las historias de ellos. Po.
0: La Cari también, hincha reconocida por la cofradía, porque ese año nos tocó a las dos.
1: Sí, pues usted es premiada, sí, por la cofradía. Po. Exactamente. Bueno, vamos a la primera pausa. Primera pausa, 21:27, haciendo vistazo deportivo jueves, previa de fútbol. Mañana tenemos transmisión desde Concepción con Pablo Galleguillos, con Juan Alberto Vera y el equipo de Vistazo. Pausa, ya estamos de vuelta.

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4: Estamos de vuelta con más Vistazo Deportivo. Día jueves, previa de fútbol. Mañana tenemos fútbol desde la octava región del país con el duelo entre Coquimbo y Concepción, por supuesto, a través de la señal de Vistazo Deportivo. Y estamos con un tremendo programa junto a nuestras invitadas femeninas, el power femenino del Pirata, las primeras dos representantes que han venido hoy. Me gustó la idea. Vamos a ir trayendo hinchas femeninas también, por lo menos una vez a la semanita, para que vengan a hablar de lo que es el club de sus amores. La tía Sole, de Loco Justin, y por supuesto Kimberly Campo, nuestra querida terapeuta y auspiciadora, ambas auspiciadoras del programa. Así que muy contentos por eso. Junto a Monito López también, que está en la producción y obviamente que... ¿no? ¿Perdón? ¿Qué dice usted?
5: De barman.
4: Ah, sí, no, está bien, perfecto. Está de barman en Monito. Perfecto, me parece muy bien. Oiga, ¿le parece que escuchemos previa de fútbol? Porque claro, mañana tiene un partido importante el cuadro de Coquimbo, es un partido muy importante, tiene muchos simbolismos de por medio, así que claro, se va a enfrentar a un ex entrenador que no salió bien de Coquimbo, que salió hablando para todos lados, y bueno, vamos a... obviamente vamos a escuchar a uno de los referentes del Pirata que mañana va como titular. Hablamos de Alejandro Camargo, que estuvo dialogando en las últimas prácticas del complejo Las Rosas de cara a lo que es el partido de mañana en Concepción. Escuchemos a Alejandro Camargo y las reflexiones de lo que será el duelo de mañana y lo que viene en el camino del Pirata para las próximas fechas.
6: Como probablemente puede llegar a jugar, pero creo que amén de eso tenemos que seguir confiando en lo que venimos haciendo y seguir haciéndolo de visitante como lo hemos estado haciendo. Creo que de visitante hemos hecho buenos partidos y bueno, y este no tiene que ser la excepción.
7: ¿Y el técnico lo conoce bastante a ustedes también?
6: Sí, bueno. Pero bueno, ya todos nos conocen a nosotros, no solamente el técnico, así que tenemos que ir a plantear un buen partido y creo que va a ser difícil.
8: Una de las cosas importantes es que depende de ustedes el tema, ¿no? Y eso no deja de ser menor.
6: Claro, sí. Bueno, eso es bueno también porque justamente va a depender de lo que nosotros podamos hacer. Así que tenemos que pensar bien cómo hacerles daño, que ya hemos estado viendo videos, por ahí, bueno, trabajando ahí mismo también. Así que esperamos concretar en los momentos justos y bueno, y mover la pelota como lo hemos estado haciendo cuando hemos tenido el balón.
7: ¿En lo personal recuperado 100%?
6: Sí, bueno, la cancha era durísima ya, pero ahí bueno, ya estamos todos bien. La verdad que bueno, cambia ahora la superficie totalmente porque bueno, en Conce ha estado lloviendo, la cancha es más húmeda, así que... Pero bueno, nos tenemos que adaptar rápido.
8: Un momento especial, un semestre bravo, un mayo también mucho más jodido todavía. ¿Cómo evalúan estos 27 partidos que han jugado hasta ahora oficialmente?
6: Sí, bueno, la verdad que bueno, estamos todos contentos porque hemos afrontado toda esa cantidad de partidos de la mejor forma. La verdad que hemos sacado buenos resultados. Hemos conseguido pasar de fase a octavo en la Libertadores, bueno, estar con chances nuestras para pasar de fase en este torneo. En el torneo nacional estamos tercero, compartiendo el segundo lugar con Católica por diferencia de gol. Y eso habla bien también de cómo se viene trabajando. Así que, como te digo, súper contento y el balance creo que es positivo, pero bueno, no nos conformamos con eso.
8: El grupo habla muy bien de esta cantidad de partidos. Dicen que ha aumentado la competitividad, que le da ritmo de competencia. ¿Sientes que vino bien este nuevo torneo? ¿Piensas que debiese seguir?
6: Sí, yo creo que sí. Sí. Mientras más partidos, creo que el jugador se siente mejor. La verdad que tiene más chance también de por ahí en las copas internacionales hacer buenos partidos. Escobar y Gasolo, se mantiene una constancia de partido en la semana. Eso está bueno, así que Verónica, esperemos que siga y que se siga aumentando la competitividad entre los equipos que hay.
7: Físicamente el grupo se ve bastante bien para haber resistido todo este vendaval que recién estábamos conversando.
6: Sí, la verdad que hemos andado bien, por ahí han habido algunos que otros tocados, pero se han recuperado bien. Pero bueno, eso es parte de cómo nos manejamos todos adentro en el plantel, en conjunto. De los trabajos, todo, así que hay que seguir así.
8: Este torneo termina en julio. La idea es, me imagino, llegar a lo más alto y poder ahí optar a una Copa Libertadores tempranamente,
6: ¿no? Sí, seguro. Si estamos ahí con las chances, bueno, esperamos poder hacer un buen partido ahí con Deportes Conce, bueno, y después ya pensar en todo lo que viene. Pero sí, sería ideal.
4: Ahí está, palabras del pelado Alejandro Camargo de cara a lo que va a ser el duelo de mañana, 20 horas en la zona sur del país. Monito López con un equipo que está prácticamente confirmado, que Cachito ahora nos entregaba ayer en oncena titular, y que reiteramos el 11 para el cuadro pirata mañana, ¿le parece?
5: Sí, sí. Vamos con Flores en el arco, Escobar, Gazzolo, Toto Fernández y Cornejo en la defensa. Galán y Camargo en el medio campo y mordiendo, un poquito más adelante Rodríguez, y en la delantera Azócar, Johansen y Zabala.
4: Sí, importante, me parece que no hay tantos cambios respecto al esqueleto titular, al once habitual del equipo pirata para mañana enfrentar a un viejo conocido, no vamos a decir amigo, un viejo conocido de Coquimbo que también ha salido hablando en los medios de que conoce bien, que sabe cuáles son las debilidades de Coquimbo. Vamos a ver cómo está ahí el cara a cara mañana ante un equipo que el último partido que perdió por el torneo fue ante Colo-Colo, y ha acumulado prácticamente puras victorias, salvo la última derrota en Uruguay, pero en el torneo local está encumbrado en los primeros lugares de la tabla el cuadro pirata. ¿Cómo ven ese... ¿qué opinan ustedes, Kimby, Sole, del técnico que va a enfrentar de nuevo? Porque no salió bien de Coquimbo el hombre que dirige a Coquimbo. No quiero ni nombrar al DT de Conce, pero no salió bien de acá, no salió bien.
9: No, pues no salió bien el caballero. Con demanda y todo, así que mañana a ganarle nomás. Pues.
4: Demanda y todo.
9: ¿Sí? A ganarle nomás.
10: Claro, va a demostrar que Coquimbo está bien, que podemos ganar y... Bueno, lo pasado pisado, así que tampoco vamos a darle tanta tribuna, pues. Yo encuentro que hay que fijarse en la guía ahora, y si salió bien o mal ya fue cuento añejo ya.
4: Mesura, muy bien, me parece muy bien la actitud de ustedes. Lo de mañana va a ser clave para lo que viene con el partido de Huachipato Colo Colo, porque si Coquimbo mañana logra los 3 puntos, ese partido se va a jugar por cumplir nomás, Monito López.
5: Así es, ¿sí? Debería ser justo para los dos equipos que se juegan a la misma hora. No se puede,
4: no,
5: lamentablemente,
4: se puede.
5: Así el fútbol chileno, pero a esperar que sea un partido justo mañana con el arbitraje, que no venga la mano negra, porque usted sabe ahí que este torneo estaba hecho para los grandes, se están guiando los tres fuera, así que esperemos que mañana sea un triunfo o un... Hay que sumar, ¿cierto? ¿Sí? ¿Cuántos puntos tenemos? 10.
4: Sí, pues, exactamente. Sí,
5: sumando ya se clasifica a semifinal, así que esperemos que salga todo bien con Concepción, que es un equipo que ya está eliminado.
4: Exacto, Copa de Liga que mañana se va a jugar, por supuesto, con el Pirata, iniciando esta jornada en la octava región del país, definiendo, por supuesto, lo definitivo que va a ser, por supuesto, este torneo, que da un gran premio, es un gran premio el que da cupo a Copa Libertadores de América, por lo tanto, es fundamental lo que pueda ocurrir mañana entre el cuadro de Coquimbo Unido, la visita, y el local, el cuadro de Deportes Concepción, en esta fecha 6 que se va a jugar de la Copa de Liga, que se inicia mañana a las 20 horas con el duelo de Concepción y Coquimbo. Luego se va a jugar el día sábado, se va a jugar el siguiente partido a las 6 de la tarde, juegan Ñublense con la U de Conce, Católica con Cobresal, el domingo al mediodía con 30 La Serena Calera, la U de Chile Audax, a las 3 de la tarde el domingo Huachipato Colo Colo, a las 18 O'Higgins Palestino, a las 18 también juegan Limache y Everton. Recordemos que Coquimbo está en el grupo A y suma 11 puntos. 11 puntos tiene Coquimbo, Colo Colo tiene 10 puntos y más abajo está Huachipato con 5 y Deportes Concepción con apenas un puntito. Esa es la realidad del grupo A de Copa de la Liga, que enfrenta al Pirata con grandes posibilidades de meterse a la zona definitiva de este torneo. Bueno, mañana estaremos con la transmisión de Vistoso Deportivo desde las 7 de la tarde en directo desde la octava región del país. A ver, a escucharlo por la radio. ¿Cuál es la rutina de la hinchada de Coquimbo, de la hinchada de Vistazo? Primero se conectan al streaming, escuchan la radio, ven la tele de reojo. ¿Cómo viven los partidos Sole de Quimby? Cuéntanos un poquito de eso.
10: Bueno, yo lo veo por... tengo un deco cuando estoy atendiendo.
4: ¿Tiene un deco en la consulta?
10: Tengo una tele ahí.
4: ¿Ya?
10: Lo tengo en la parte como vestibular donde está el columpio y la manta de yoga. Entonces tengo que inclinar mi cabeza a 45 grados y tengo ahí la pantallita con el deco. Entonces doy la terapia, así que hay un partido, lo tengo ahí. Bueno, con la autorización obviamente de los pacientitos. Le digo, estás jugando Coquimbo, esto para mí es importante. Y ellos igual me dan la chance, así que... En ese aspecto, cuando estoy en la pellita, siempre estoy conectada en las redes sociales, Facebook, YouTube. Siempre ahí y mandándole saludos acá al panel.
4: Oye, si hay gol y estáis en una terapia así como profunda de relajación, ¿cómo lo hacís?
10: No, y digo, espera. Ya, ahora, ya, siga. O se pueden ver el partido conmigo mientras me están contando.
5: Como terapia.
10: Claro, como terapia y estrategia, pues me dice... ¿Qué tengo que hacer? ¿Cómo puedo lidiar con esto? Ya, tú tienes que hacer así, allá, y ahí mientras ve el partido.
5: Aunque no han quitado más años de vida, sí, club.
11: Lo mío es todo lo contrario.
4: ¿Tú no teniste en el carro, en el logo ya?
11: No, nosotros teníamos el parlante y conectamos los teléfonos. Conectamos el Vistazo al parlante a todo el chancho. Y las otras pantallas de los otros celulares, el partido, y se le baja el volumen nomás, porque Vistazo siempre está más adelantado.
4: Sí. Sí,
11: y onda, qué gol, es la campana. La campana, se empieza a pegar en la campana. Claro, fuerte.
10: El tamborilleo ahí.
11: Claro, y gol, pero gol a todo chancho. Y aparte de su apellidito después del gol.
4: Oye, pero tú tenías un vecino que es de la U, un carro
11: sí,
4: que es totalmente
11: pero
4: chuncho ahí.
11: Ese se llena cuando vienen los chunchos nomás de allá. Ahí igual, yo creo, igual tienen harto de acá, pero sí se llena cuando vienen de afuera los chunchos. Ahí ya. Sí.
4: ¿Pero no se pica porque le ves también a Coquimbo?
11: No, incluso nosotros somos re amigos. Los dos carros son súper amigos. Pero bueno. No, allá es locura total cuando juega Coquimbo y mete un gol y vamos ganando y todo. La campana es la que ahí la lleva. Sí, la sufre la campana cuando hay un gol.
4: Oye, te quiero preguntar de algo que hiciste cuando Coquimbo salió campeón. Usted tuvo una brillante idea.
5: El audio que viene después es mejor.
4: Sí. De
5: pero se arrepintió.
11: Tres doritos después cuando me arrepentí, claro, porque yo iba, y madre mía, iba atrasada a ese partido.
5: ¿No tiene el
11: audio? No, no tiene más.
5: Es muy bueno ese.
11: Resulta que me preguntan, ¿qué locura haría usted si Coquimbo sale campeón? Ya yo dije a las 50 primeras personas que lleguen, todo gratis, todo gratis. Así era.
4: Eso dijo usted.
11: Claro, todo. Entonces ya después, terminando ese partido, dije, pucha, parece que le embarré.
5: No, y me mandó un audio y decía, oye, parece que la caí.
11: Sí, así mismo. Le dije,
4: todo gratis.
11: Bueno, no puede ser todo gratis para las 50 personas, igual me iría a quiebra, pero sí el sándwich va. Que se suponía que ese día iba a ser un sándwich de 3 pisos para la gente. Pero después, como me tocó viajar justamente a México, estaba allá. Mi hijo, el Justin, se hizo cargo de toda la logística.
5: Del cachito
11: que le había dejado yo. Se levantó a las 4 de la mañana a comprar el pescado ahí a la garza. Y justamente salió, como le estaba contando recién, jurel fresquísimo, pero era inmenso jurel. Entonces se regalaron.
4: Eran 50, grandes las presas.
11: Demasiado grandes las presas. O sea, sobresalían del triple del pan. Claro. No, eran acá, pero eran grandotototes. Entonces el Justin regaló 50 sándwiches por el carro. Para todas las personas, obviamente, que llegaran con su camiseta así y fueran de Coquimbo. Y a las finales salimos para atrás porque. O hablaban por interno, que hermanito, que guárdame uno, que llevo llegando, que espérenme, que toda la cuestión. Así que se repartieron al final los 80 sándwiches, locura marina, pero es XXXL ese día. Así que todo el mundo feliz, igual en el Instagram del carro, ahí está la historia de todos los que la subieron y todas las cosas.
5: Para nunca más.
11: Para nunca más.
4: Faltó la...
11: No, yo creo que con lo loca que soy, capaz que me mande un numerito ahora.
4: Faltó la letra chica. Faltó la letra chica ahí en el concurso, claro, pero está bien. Pero igual se agradece. Para la otra, una empanada nomás. Una cosa más.
10: Pensamiento intrusivo.
5: Sí,
10: pensamiento intrusivo.
11: No, pero salió bueno todo, y gracias al Justin que se los mandó ese día, y a todas mis trabajadoras, porque se levantaron ese día súper temprano para avanzar, porque tenían que picar como una malla de cebolla, una gamela de tomate, así que se las jugaron las niñas. Y un saludo para todas ellas, porque le dije que la iba a saludar hoy día, porque ellas son las únicas que me apañan en la locura que yo siento por Conquimbo Unido. Se quedan los días que me toca el día sábado, domingo, también, ¿cómo se llama? Me aguantan las semanas que me voy de viaje, así que un saludo para la Nani, para la Ángel, para la Danicita y para mi hermana Cintia, que se la juegan en el carro cuando la jefa loca se va de gira y falta los días sábado y domingo. Así que un saludo grande para ella, que me apañan en todo eso.
4: Buenísimo, buenísimo. Oye, muchos saludos están llegando a través de YouTube y de Facebook. Vamos al Facebook primero. Muchos saludos. Mira, Mauricio Cortés dice: saludos a todos en el panel, por fin tengo buena señal en el trabajo, estaba más mala que el equipito 10 kilómetros del norte. Saludos, dice Mauricio Cortés. Saludos para ti, Mauricio. Luis Alfonso dice: la información señala que la final de la Copa de Liga será en Valparaíso, partido único. Va a estar bueno eso, va a estar buena la definición. Fernando Madariaga dice: y pensar que ya podríamos estar clasificados, ese penal de Azócar nos está penando, tenemos 11 puntos, pero mañana lo ganamos, dejamos afuera a los regalones de la NFP, debe ser por Colo Colo seguro. Valerina Sema nos escribe y dice: no nombren al viejo QL, estamos claros, no lo nombramos. La tía Sole ahí escribiendo, respondiendo algunos mensajes. Recuerde que el Loco Justin, ¿dónde está? Frente al Anfiteatro del Mar en Peñuelas. Ahí está, para que vayan a conocer y a disfrutar. Va a estar abierto fin de semana, obviamente, mañana, todos los días. Luis Alfonso dice: señora Sole, por favor, ¿me puede indicar la ubicación local? Ahí está, po. Frente al Anfiteatro del Mar en Peñuelas, en la costanera. Ahí está el Loco Justin en el carrito con los colores del pirata.
5: Acá también llegan saludos, sí, Putin. Sí, dale. Cambo, Julio Bermúdez. Mortal el Loco Justin me pone acá. Y acá hay un grupo de WhatsApp que son los Ninja Premium, que son los que están ahí apostando todo el día. Y el dueño es el jefe Salita de Concepción, que mañana ya juega el Pirata. Así que le mando un saludo a un gran amigo que tiene a cargo este grupo. Así que llevamos harto años de amistad. Y todos los cabros ahí que están todo el día ahí tirando talla. Así que les agradece la buena onda, porque me alegran la vida en el día. Así que ahí estamos tirando las tallas todos los días en tenis, básquetbol y fútbol. Le mando un gran saludo a Lucky Bets Ninjas Premium.
4: Buenísimo. Jenny Torres te mandó saludos. Hola, prima, ¿cómo está? Y a la Sole le manda saludos Jenny Torres. Rodrigo Araya dice: saludos Guti, Monito López, a las coquimbanas invitadas. Gracias por compartir lo bueno y no tan bueno de seguir al pirata en el extranjero. Yo creo que son más cosas buenas, ¿no?
11: Sí.
4: Hoy día, sobre todo.
11: Uno que otro palo de la policía, pero nada más.
5: Una raya más para el tigre.
11: Claro.
4: Bien, Rodrigo Araya, saludos también. Luis Alfonso, Carlos Figueroa nos escribe, dice: gracias amigo Guti por su alegría de compartir noticias del Pirata, aunque sea usted el celeste, gracias por su sencillez, dice, su buen humor, por hacer ameno el programa respetando los tiempos de los colegas, para que así las informaciones nos lleguen más claras. Me cae muy bien, compadrito. Mira qué buena onda el mensaje. Carlito Figueroa dice: abrazo, esperando la noticia para mañana de alguna noticia de refuerzos. Saludos desde Whistler de Vancouver, Canadá. Pero Canadá, que está arriba de Estados Unidos, no la que me dijo el otro día en Guachalalume, no. Dice arriba Coquimbito, Carlos Figueroa. Saludos, Carlito, gracias por la generosidad, amigo, escuchar y escribir. Bueno, por supuesto que hay mucha expectativa, depende de los refuerzos que puedan llegar. ¿Qué les parece que se hable de Luciano Cabral, por ejemplo? Hoy en varios portales escribieron la nota y nos citaron bonito, eso fue bueno.
5: Sí, sí.
4: Salió anoche en Vistazo Deportivo. Hasta Carlito Rivera, el diario del día, puso en Vistazo Deportivo, se habló de las negociaciones que existen, porque es real, existen negociaciones con el retorno de Luciano Cabral. ¿Cómo lo ven ustedes?
11: Pero si acaso son los capos los que saben todo, ¿por qué no
5: hablan? No, pero como hincha.
4: No,
11: a mí me encantaría, yo, de que se supo que lo quería igual el Colo.
4: ¿Usted lo conoció?
11: Sí.
4: ¿Probó
11: sí.
4: el pescado o algo, ¿no? ¿Nunca fue al local?
11: No, él no. Ya. Pero estuve con ellos allá en Sao Paulo, en el hotel.
4: Ah, qué bueno.
11: En el hotel, pero cuando fuimos allá a Bragantino, sí. Allá estuve con él allá y con todos los jugadores en el hotel de ellos.
4: Qué bueno. Como jugador, ¿qué podéis decir de él?
11: Demasiado humilde. Demasiado humilde y demasiado... ¿cómo se llama?
5: Introvertido.
11: Sí, también es calladito todo, pero como juega, es espectacular. Esa magia, esos pases, esos lujos, todo muy bueno.
4: Kimby, ¿le gusta que vuelva Cabral? ¿Le gustaría?
10: Sí, vi, cuando vi el video en las redes sociales quedé así como ¡wow! Como oh, sería genial, como un sueño que él esté en el equipo. Más que, como dice acá la compañera, su humildad, su profesionalismo habla por sí solo. Entonces, un tremendísimo aporte como jugador para Coquimbo Unido. Ojalá que todo eso se haga realidad.
4: ¿Monito?
5: No, estoy viendo un mensaje de los hinchas. No, acá tengo a mi mirador de la Kimbiga que está mandando.
4: Ah, ¿sí?
5: Sí, sí, sí.
4: ¿A ti? No, sí tiene
5: eso. Pero su... no puedo regalar
4: yo,
5: identidad.
4: A mí contar, yo no quise meterme en el tema, pero sé que tiene muchos seguidores. Muchos, tiene una rastra importante.
5: Sí, no, sería extraordinario que llegue. Así que no voy a echar el agua al que mandó el mensaje, pero... Ahí están los admiradores de la terapeuta.
11: Pero lo vi yo, pues más me tengo que quedar callado. Yo lo vi.
5: Sí. Así que está, debe estar rojo en estos momentos. Pero sí, sería extraordinario que llegue Luciano Cabral. Obviamente que hay que equiparar el sueldo que gana ya en Independiente de Avellaneda, pero acá va a tener sueldo y va a tener cariño de la gente. Como ha pasado que funciona acá la gente con el cariño, como ha sido la vuelta de Galani, la vuelta de Holgado, que cuando llegan la rompen, así que esperemos que suceda con Luciano.
4: Yo creo que estando la voluntad del jugador ya ha tenido un paso adelante. En lo que estamos topando y siendo muy realistas es con el arreglo con el representante, porque no quedaron bien las relaciones entre el representante Cabral y los administradores de Coquimbo. Ahí hay un puente medio cortado, pero si está la voluntad del jugador, yo creo que eso puede permitir que se avance. Ojalá que se acerquen las posiciones, porque aquí es una cosa la que puede pedir el jugador y otra cosa la que piden los representantes. Esto también llevan su corte ahí, así que vamos a ver qué pasa, pero se está negociando con él, esa es la información oficial, se está negociando con Cabral, no es un invento, y va a depender de la capacidad de negociar que tengan, y también lo voy a decir aquí, también un poco agachar el moño, a veces hay que bajar un poquito los flaps para llegar a una buena negociación. Si aquí lo importante es que el club gane, y sabemos que con un jugador de este nivel Coquimbo puede elevar su potencial de cara a lo que es la segunda rueda del campeonato, así que ojalá que ocurra. Bueno, eso con lo de Cabral. Oiga, hoy día está cumpleaños Lucas Prato.
11: Sí.
5: 38.
11: Lo vimos en las redes sociales.
4: Sí, ¿qué les parece lo que es un jugador como Lucas Prato, que tiene un historial importante, que quizás no ha hecho tantos goles, pero igualmente yo creo que le da un peso específico a Coquimbo tener jugadores de esa categoría, ¿no?
11: Sí, igual le ha costado ponerse a tono, pero se ha visto que ha subido harto. Y lo otro que se le ve es que también le ha agarrado harto cariño a los colores también.
5: Sí, yo destaco que se queda después del entrenamiento. Él mismo pidió quedarse para ir mejorando, para ir poniéndose a punto. También la parte táctica, que la gente obviamente ve solamente los goles, pero cuando arrastra las marcas, muchos goles se vinieron también porque lo estaba marcando él. El gol de Corina Salinas, que fue una palomita donde se fueron todos con la marca de Prato y quedó solo. Así que yo creo que ha sido aporte. Mucha gente lo critica, pero pasó igual que Waterman, pasó igual que Chávez, son jugadores de categoría internacional. Tenemos un lujo en tenerlo acá, después de ser uno de los goleadores de Copa Libertadores. Estaba a dos goles de cumplir el récord del goleador argentino. Esperemos que con Platense se pueda dar, sino de verdad que agradecido de que haya vestido la camiseta de este club.
4: De todas maneras, Kimby, ¿qué puede decir de Prato?
10: Bueno, primero que todo, feliz cumpleaños al señor Prato. Espero que esté disfrutando con su familia acá en el puerto.
5: Lo mataste con señora.
4: Tiene 38, menor que nosotros, menor que mí, por lo menos.
10: Bueno, al joven Prato. Y lo otro es que, como jugador, claro, como dicen aquí en el panel, su profesionalismo, destacar eso, su trayectoria. Y esperar que se ponga a tono, tiempo al tiempo. Es un jugador que se nota que le gusta vestirlo. Los colores del aurinegro, y a veces uno quiere que esté a la misma par de los otros jugadores, pero el entrenamiento y ir conociendo también el juego de los otros jugadores es cosa de entrenar, como dice aquí el monito, que se está quedando después de, del entrenamiento. Todo eso suma, pues, de a poquitito, así que a mí me gusta mucho su juego. Soy un admirador igual por su trayectoria futbolística como deportista, así que también le da plus eso al equipo, aunque no sea goleador del momento, pero en un tiempo muy, no muy lejano, yo sé que se va a poner a tono.
5: No, y aparte hay que destacar lo que es para los juveniles tener esa calidad de jugador dentro del camerino, o sea,
10: exactamente,
4: la trayectoria,
10: eso, claro, vale mucho más.
5: Admitir, sí. Sí,
4: sin duda.
10: Eso le da un plus muy importante, es como un referente a seguir,
4: sin duda.
10: Yo creo.
4: Claro.
5: Imagínate lo que es para el hijo de Caldegol tenerlo como compañero que acaba de subir al primer equipo, sus primeras citaciones, compartir con él el camarín, compartir con la concentración, a Dixon Pereira también, que están recién empezando en el fútbol, así que...
4: Y mira lo que me dice aquí un entendido, que el profe Luis Morales me dice, la gente a veces no ve la parte táctica, porque claro, se queda con el gol del delantero, pero tácticamente Prato ha sido una figura clave y tiene una tremenda trayectoria, entonces esos son... tremendos aportes para un plantel que ha podido mantener esta regularidad, ¿no?
10: Claro, la técnica, así como todo deporte, también tiene su técnica, no es llegar y ir a jugar a chutear a la pelota, todo sí. Deporte tiene la técnica y uno, exacto, se da cuenta cuando llevan muchos años, la trayectoria, de repente no es que llegue, lo pongan y meta el gol, sino que las jugadas que hace, lo que crea. Todo eso, los que saben de fútbol se dan cuenta, pues, así que un buen referente para la juventud, para todos los que entrenan en ese plantel, yo creo que fenomenal tener a una persona como él.
4: De todas maneras. Bueno, oye, nos pilló la hora, quiero entregar el pautazo para el día de mañana, porque mañana Vistazo Deportivo está desde las 19 horas con la Copa de Liga fecha 6, desde las 7 de la tarde, Deporte Concepción ante Coquimbo Unido, con el relato y la conducción de Pablo Galleguillo desde Collao. Él se va en avión, sí. Por tierra se va a Cachovera. Cachito Vera estará en los comentarios, en la voz comercial Richard Wilson Cornejo, y la técnica a cargo de Osvaldo Aarón Peralta, nuestro querido Gattuso. Así que mañana estaremos desde las 7 de la tarde, Dios mediante, con la fecha 6 de la Copa de Liga entre Coquimbo Unido y el elenco de Deportes Concepción. Querida, les quiero agradecer, Kimby, les quiero agradecer a la tía Sole, a Monito López por la producción para hoy. Hemos tenido un lindo panel para hablar de el Club de Sus Amores de Coquimbo Unido. Así que tengan el mejor de los éxitos, que les vaya súper, súper bien en el viaje a Buenos Aires, que disfruten y que Coquimbo siga entregándole alegría a ustedes y a todos los hinchas. ¿Eh?
10: Muchas gracias a ustedes también por la invitación y que se den más esta distancia para el género femenino.
4: Sí, pues vamos a seguir invitando más hinchas. Si hay muchas hinchas piratas, bonito, sí, así sí. Que...
10: Muchas gracias por la invitación y muy muy bien la pasé.
4: ¿Lo pasó bien?
10: Sí.
4: ¿Le gustó
10: sí,
4: el programa?
10: Sí, sí. Muy sí, bueno.
4: Me quedo pendiente, tía Sole, preguntarle por los amores que nacen en los viajes siguiendo al pirata. ¿Nacen amores? ¿Se arman pareja o no?
10: Sí, sí, igual que las que se enamoran de los jugadores también.
4: Ah, sí, ya. Ah, bueno, ahí estamos entrando en terreno ya pantanoso.
10: También. Sí, sí, sí se hacen amores, sí.
4: ¿Sí?
10: Sí.
12: Amor, no. Amistad, de todo se hace. Sí.
4: Ya, pues, hoy les quiero agradecer mucho la visita, Sole, por supuesto, Kimby, por estar con nosotros. Bonito, tremenda producción, como siempre.
5: Sí, también saludar a toda la gente que nos escuchó hoy día. Fue un programa bastante lúdico,
4: sí,
5: con harta anécdota. Así que también le mando un saludo a mi polola que le impregné de los colores piratas, que me ha acompañado también en viajes. También ahora ya hincha, le gusta el fútbol. Así que ocupa la 21 y ocupa la 16. Así que sí, somos la banda del 16-21.
4: Oh, qué bueno.
10: He visto
5: el y acá ahora sí.
10: Hoy falta que vaya el carro, no ha ido. No ha
5: qué
10: ido.
5: Qué bueno. Ido. Sí.
10: No le he visto allá en el carro.
5: Sí, me senté al frente porque estaba lleno ahí.
10: Ah, ya.
5: Ah, pero usted no estaba así, fue cuando estaba en México.
10: Ah, ya, ahí sí.
5: Sí, sí.
4: Bueno, nos vamos, pues gracias por la sintonía, Monito, buenas noches. Mañana todos pegados a la radio, a Pisco FM. Recordemos, saludan a la gente que está en Ovalle, abrimos nueva frecuencia en Ovalle, 103.7, para que nos sintonicen en toda la región de Coquimbo. Buenas noches.

0: Son las 0 horas y 27 minutos.
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0: Es la 1 de la madrugada y 58 minutos.
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0: Son las 2 de la madrugada y 31 minutos.
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0: Son las 4 de la madrugada, en punto.
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0: Son las 6 de la mañana y 27 minutos.
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0: Son las 7 de la mañana y 57 minutos.
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1: Son las 8 de la mañana y 28 minutos.
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3: ¿Qué tal? ¿Cómo están? Les saluda Carlos Maturana. Les doy la bienvenida a esta nueva edición de noticias, donde sabremos de la Tesorería General de la República que comenzó a embargar propiedades por morosidad del CAE. Abordaremos los detalles de la acusación constitucional contra exministro Grau, que será ingresada durante la próxima semana. Hablaremos de la rebaja presupuestaria en salud que fue defendida por el Ejecutivo.
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3: El aumento en la expectativa de vida de los perros ha llevado a especialistas a enfatizar en la importancia de una nutrición adecuada durante la etapa senior. Mantener la masa muscular, favorecer la digestión y proteger los órganos aparecen como factores clave para una mejor calidad de vida de tus animales de compañía. De esto nos da cuenta María Belén Araya en la siguiente nota.
4: Los perros viven más años que antes gracias a avances en medicina veterinaria, una mejor alimentación y una mayor preocupación de las familias por su bienestar. Esto ha ampliado la etapa senior, que en algunos casos puede representar hasta un tercio de su vida. Según el médico veterinario Diego Rugieles, especialista en nutrición, uno de los principales desafíos es asegurar que sus años adicionales se vivan con buena calidad. Entre los cambios asociados al envejecimiento destacan la pérdida de masa muscular, menor actividad física y mayores exigencias para distintos órganos.
5: Los perros se consideran en su mayoría en las razas medianas a partir de los 7 años como perros ya maduros o perros senior. Para razas pequeñas a partir de los 10 años y para razas grandes o gigantes a partir de los 5 años. Una de las principales consideraciones es su cambio del metabolismo, donde ellos empiezan a principalmente a perder más masa muscular, tienen un metabolismo más lento y empiezan algunos órganos como el riñón, el hígado, páncreas y corazón a tener algunas fallas por deficiencias.
4: El especialista advierte que un perro senior no solo necesita consumir menos calorías, sino recibir una alimentación diferente. También se destaca la importancia de una buena digestión y del aporte de antioxidantes para enfrentar el deterioro celular. Los especialistas recomiendan no esperar la aparición de problemas para cambiar la alimentación, sino anticiparse al proceso de envejecimiento para favorecer una vejez activa y saludable.
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3: Diputados del Partido Republicano y del Partido Nacional Libertario ingresarán el próximo lunes la acusación constitucional contra el exministro de Hacienda Nicolás Grau, apuntando a eventuales inconsistencias detectadas en la administración de las finanzas públicas durante el gobierno del expresidente Gabriel Boric. La acción surge tras antecedentes expuestos por el actual ministro de Hacienda Jorge Quirós en el último informe de finanzas públicas, donde se habrían identificado diferencias vinculadas a la gestión encabezada por Grau. El libelo contaría con más de 40 páginas y reuniría las firmas necesarias para ser presentado formalmente ante la Cámara. Sin embargo, la ofensiva ha evidenciado divisiones dentro de la oposición. Mientras republicanos y libertarios lideran la iniciativa, parlamentarios de la UDI, Renovación Nacional y Evópoli han manifestado reparos respecto de la estrategia. Una vez ingresada, la acusación será derivada a una comisión revisora compuesta por 5 diputados. Posteriormente, el exsecretario de Estado será notificado y dispondrá de 10 días para presentar su defensa, ya sea personalmente o a través de un abogado. El proceso culminará con un informe de la comisión que recomendará aprobar o rechazar la acusación. Luego, la Cámara deberá pronunciarse sobre su admisibilidad y fondo. Para avanzar al Senado, el LIBE lo requerirá el respaldo de al menos 78 diputados, cifra que por ahora genera incertidumbre entre sus impulsores.
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3: Autoridades verificaron 4.000 metros de leña copiados para familias de Coyhaique y otras comunas de Aysén. El beneficio espera los últimos trámites administrativos antes de iniciar su distribución para apoyar a hogares durante el invierno.
2: La región de O'Higgins.
3: La municipalidad de Rancagua inició licitaciones para recuperar ciclovías en Avenida San Martín y Avenida La Compañía. Los trabajos consideran pavimentos, demarcaciones, cruces y elementos de seguridad para mejorar 5 kilómetros de recorridos urbanos.
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3: La Tesorería General de la República comenzó el embargo de bienes raíces a deudores morosos del crédito con aval del Estado, CAE. La medida busca recuperar los fondos fiscales comprometidos tras agotarse las instancias previas al cobro. Este procedimiento judicial afecta directamente a los titulares de los créditos o a sus avales que no han regularizado su situación. El embargo de propiedades es una de las etapas más severas para asegurar el pago de la deuda acumulada. Desde el organismo estatal hicieron un llamado urgente a los usuarios y usuarias rezagados para que normalicen su estado financiero. Para ello se mantienen habilitadas opciones de reprogramación y convenios de pago en sus oficinas y plataformas digitales. La acción judicial reabre el debate sobre la alta morosidad del CAE y los mecanismos de cobranza pública. Las autoridades enfatizan en la importancia de pactar soluciones alternativas antes de que los bienes raíces sean rematados. El financiamiento del sistema público de salud volvió a instalarse en el centro del debate político tras la discusión de los ajustes presupuestarios para 2026. Durante la comisión se confrontaron posiciones respecto al uso de los recursos y las prioridades del sector. El informe completo lo trae Pablo Ortiz.
7: La Comisión de Salud del Senado recibió este jueves al ministro de Hacienda Jorge Quirós y a la ministra de Salud Mai Chomalí, quienes defendieron la rebaja presupuestaria aplicada al sector y las medidas impulsadas para contener el gasto fiscal durante el 2026. En su exposición, Quirós sostuvo que parte de las dificultades financieras del Estado responden a lo que calificó como un fraude social, ejemplificando con deudores del crédito con aval del Estado que tendrían capacidad de pago. Sus declaraciones fueron duramente cuestionadas por la senadora comunista Carol Cariola.
8: En paralelo a que el ministro nos plantea de que la manera de resolver este llamado o mal llamado fraude social por la vía de cobrarle, digamos, a estas familias, uno dice, mira, ese es el plan de este gobierno y del ministro Quirós. Utilizar finalmente a los más pobres para que se hagan cargo de pagar el déficit fiscal. Mientras tanto, en la comisión de al lado, el ministro seguía justificando, por su intermedio presidente, cómo le van a reducir el impuesto corporativo a las grandes corporaciones de nuestro país.
7: Por su parte, la ministra Mai Chomalí aseguró que no habrá nuevos recortes de recursos, sino una redefinición de prioridades presupuestarias, destacando programas como la atención primaria de salud universal.
9: Solo recalcar que la campaña invierno tiene un presupuesto específico
8: que no se va a ver afectado ninguna atención ni a los niños ni a los adultos con enfermedades respiratorias, ni ningún otro programa clínico. No hay ningún programa clínico que esté reducido en esta etapa. Y recordarle que el presupuesto de la campaña invierno es muy superior a la del año pasado.
7: Finalmente, la autoridad explicó que se revisarán procesos como el uso de pabellones, horas profesionales, compra de medicamentos e insumos, asegurando que no se han eliminado programas asistenciales y que los recursos públicos deben administrarse con mayor responsabilidad en beneficio de todos los usuarios del sistema de salud.
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3: La Red Ambiental Ciudadana de Osorno conmemorará el mes del medio ambiente con jornadas de plantación nativa. Las actividades serán abiertas a la comunidad y buscan fomentar el cuidado de los ecosistemas y un legado verde local. Eso es todo por el momento. Nos encontramos en la siguiente edición de noticias.
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1: Son las 8:52 a.m.
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buenos días, amigas y amigos de Radio Pisco FM. Le damos la más cordial bienvenida a una nueva edición de El Sabor de la Mañana, acompañándolos como cada día con la mejor música, la información, la buena energía y la compañía que alegra el inicio de la jornada. Hoy es viernes 5 de junio, un día especial en el calendario cristiano, en el que recordamos a San Salvador y San Bonifacio, figuras que dejaron un importante legado de fe, de compromiso y servicio a los demás. Para usted, amigo Salvador, y también del amigo Bonifacio, reciban nuestro cariñoso saludo en esta edición, en este inicio. Comenzamos este viernes con entusiasmo, agradeciendo su fiel sintonía desde los hogares, ¿verdad?, desde su trabajo, vehículo y todos los rincones donde los escuchan, y que esta mañana esté llena de optimismo, de oportunidades y buenos momentos para cada uno de ustedes. Prepárense para disfrutar de una programación variada, noticias de interés, saludos, música para todos los gustos y muchas, pero muchas sorpresas que tenemos acá en su espacio favorito en la red de emisoras Pisco FM. Por supuesto, nuestro saludo cordial a quienes nos escuchan a través del 100.1 en toda la comuna de Paihuano y Pisco Elqui. Buenos días, Vicuña 91.9 con Barbalá 92.5, La Higuera 90.9. Saludos cordiales en este viernes a Illapel 93.7, Salamanca 89.9, Cuncumen 90.7. En el 93.3 Monte Patria, en los Valles Generosos, 88.9 en la comuna de Los Vilos, 91.5 en la conurbación La Serena Coquimbo, y también ahí nos escuchan a través de la señal 91.5 en toda la conurbación, digo, La Serena Coquimbo y el balneario, digo, de Tongoy, donde ustedes pueden escuchar buena música. Y por supuesto también una sorpresa, no lo queríamos adelantar, pero estamos haciendo unas pruebas en el 103.7 para saludar a Ovalle. En los próximos días, la hermosa comuna de Ovalle se une a la gran sintonía de Radio Pisco FM, una nueva estación que nace en Ovalle. Vamos a estarle informando con más detalles la próxima semana. 103.7, estamos realizando las respectivas pruebas para comenzar a acompañar a Ovalle con lo mejor de la música del mundo. Junto a Teddy Restaurant El Quipisco, Doña Josefa y Agrícola El Cerrito, Raúl Morizaga en la edición técnica, puesta en el aire, Cristian Rojas Tejada en la programación musical, Roberto González en la redacción de las noticias y Julio Avilés Rivera en la producción general, vamos a acompañarles hasta el mediodía. Soy Fabián Casangatoro y desde el corazón del Valle de Elqui, donde nace el sol entre montañas, comienza un nuevo día, comienza un nuevo programa, El Sabor de la Mañana. Sean todos bienvenidos y bienvenidas.

Recibimos saludos desde todos los rincones desde Pisco Elqui, hasta nuestros amigos que nos escuchan en otras localidades de la hermosa región de Coquimbo. Sigan escribiendo sus saludos al más 569-4533-7138 para saludar a Bonifacio y también a nuestros amigos por nombre Salvador, hoy de Onomástico. Recuerda que nos puedes escuchar en toda la red de emisoras Pisco FM, en El Sabor de la Mañana y a través de piscofm.cl, donde usted quiera que esté, acompáñese. Noticias, música y buena energía, todo en un solo lugar. Claro que sí, somos Radio Pisco FM. Y continuamos y seguimos con todo el ritmo que nos alegra a la mañana. No se despeguen, que después vamos a estar revisando las informaciones más importantes de la jornada. Continuamos junto a Hotel y Restaurante Elqui, Pisco Doña Josefa y Agrícola El Cerrito con El Sabor de la Mañana, hoy viernes 5 de junio.

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Como el alojamiento más antiguo en el Valle de Elqui, se considera el Hotel Elqui, que comenzó a funcionar hace más de 70 años en una casona de adobe construida por allá por el año 1900, convirtiéndose, escuché bien, en el primer hotel de La Greda, como se llamaba antiguamente a la localidad de Pisco Elqui. El hotel busca preservar la tradición, la cultura. En su interior se observa el diseño y la arquitectura típica de la región. También encuentra muebles y artículos que se usaban en los años 50, 60 y 70. Todo ello le brinda al alojamiento un ambiente nostálgico y lo convierte en un lugar especial en donde se puede convivir en un lugar tranquilo y familiar. El hotel ofrece habitaciones amplias y cómodas y usted en el segundo nivel va a encontrar con un balcón con una vista hacia los jardines y de fondo los cerros del valle con el cielo azul completamente despejado. Una postal increíble que solo puede observar desde Hotel Elqui acá, en el pueblo de Pisco Elqui. Somos el sabor de la mañana, compartiendo con ustedes junto a Hotel y Restaurante Elqui. Hasta el mediodía en esta edición del sabor de la mañana de Radio Pisco.

0: Son las 9 de la mañana y 29 minutos.
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2: Somos el sabor de la mañana en Radio Pisco FM. Viernes 5 de junio. Viernes, te demoraste en llegar, ¿no? Démosle una miradita al pronóstico del tiempo en la región de Coquimbo para hoy, viernes 5, ¿les parece? Atención, la comuna de La Higuera. Para hoy viernes se espera una máxima de 15 grados, cielos nublados va a estar la comuna de La Higuera. Para mañana sábado se espera una máxima de 14, mínima 10 grados. Para el domingo volvemos a los 15 grados, amigas y amigos, con cielos parcialmente nublados. El domingo y mañana sábado, cielo nublado en la comuna de La Higuera. La conurbación La Serena Coquimbo hoy está con los cielos nublados, con 15 grados de temperatura como máxima. Cielo parcialmente nublado mañana, mañana sábado, eso es. Nublado variando a despejado, una máxima de 15 grados. En el puerto de Coquimbo, la misma situación, cielo nublado con 15 de máxima. 15 de máxima mañana, cielo parcial variando a despejado mañana sábado en Coquimbo. ¿Qué pasa, por ejemplo, en Tongoy y Guanaqueros? Ay, ay, ay, 13 grados de máxima, cielo nublado, y mañana 15 de máxima, cielo despejado. Saludamos a Andacoyo, que nos escucha a través de la señal de internet. ¿Les parece? 20 grados la máxima para hoy, cielo nublado. Mañana 20 grados, cielo totalmente despejado en la comuna minera de Andacoyo, mi tierra querida. Escuelqui, con cielos parcialmente nublados, 22 de máxima para hoy. Mañana cielo totalmente despejado con una máxima de 22. Vicuña va a presentar 23 de máxima con cielo parcial. Y mañana totalmente despejado, 23 grados de temperatura como máxima. Atención, Monte Patria, ahí en el parque también nos escuchan. Cielo nublado, 22 de máxima para hoy, 22 también para mañana, y el cielo va a estar despejado, Dios mediante. Con Bárbara, 20 de máxima, cielo nublado, 19 de máxima para mañana, cielo despejado variando a nubosidad parcial. En la comuna de Los Vilos, hoy tienen el cielo totalmente nublado con una máxima de 13. Estoy diciendo y leyendo lo que dice el Seaza por Chaca, ¿no? No voy a hacer cosa que hoy esté el solcito pegando fuerte en Los Vilos. Máxima de 14 para mañana, con los cielos van a estar nublados variando a nubosidad parcial. En la comuna de Illapel hoy presentan cielos débilmente nublados, dice, con una máxima de 19, se va a nublar, sí, ¿eh? Y mañana 20 con cielos nublado variando a despejado. Salamanca, la misma condición, cielo nublado, 22 de máxima, 20 sería la máxima mañana y los cielos van a estar despejados variando a nubosidad parcial.
6: sería rico achuntarle a todo esto, ¿no? Es decir, lluvia para la región de Coquimbo, pero tenemos que esperar. Vamos a continuar escuchando buena música en la red de emisoras Pisco FM junto a Telio Restaurante El Quí, Pisco Doña Josefa y Agrícola El Cerrito en este viernes 5 de junio. Reiteramos, Salvador y Bonifacio, Oído Nomás.

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1: Son las 9:59 a.m.
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0: Las 10 de la mañana y 3 minutos.
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continuación la síntesis informativa de la jornada a través de Radio Pisco FM correspondiente a este día viernes 5 de junio. Iniciamos este recorrido informativo en la provincia de Elqui, en la comuna de La Higuera. Las autoridades regionales y comunales coordinaron acciones claves para otorgar sostenibilidad a la ruta patrimonial

Era Freirina, la ruta costera, ¿no? Durante el encuentro se establecieron lineamientos para asegurar que este circuito ecoturístico perdure en el tiempo como un pilar de desarrollo regional. Mientras tanto, en La Serena, la visita del presidente a la capital regional estuvo marcada por manifestaciones ciudadanas y un tenso intercambio al inicio de su discurso. Luego, el mandatario defendió la austeridad fiscal, descartó afectar a la salud pública y convocó a los municipios a trabajar en una agenda común para enfrentar los desafíos del país. A propósito de agenda, esta estuvo marcada también por diversas gestiones administrativas y sociales. La alcaldesa de La Serena, Daniela Norambuena, junto a su par de Puerto Montt, solicitaron formalmente al presidente Kast flexibilizar la norma que limita la instalación de casinos de juego, buscando reducir la distancia mínima exigida entre estos recintos. En materia de seguridad, el mandatario nacional, durante su visita a la capital regional, anunció un plan estratégico para reforzar la vigilancia en los puertos y advirtió sobre el impacto del crimen organizado. Todo en las ciudades portuarias, ¿no? Mencionando específicamente a Coquimbo como una prioridad. En otros hechos ocurridos en la ciudad colonial, se registró un corte de energía y también de emergencia en el suministro de agua potable que afectó al sector oriente y alto de la comuna debido a la intervención de terceros en una red matriz de agua potable. Por otra parte, en el ámbito social y cultural, este mostró una cara más alegre. El Club de Adulto Mayor Pasarelas protagonizó una jornada de glamour en una sesión fotográfica realizada en el sector de La Pampa, en La Serena. Asimismo, la Universidad de La Serena presentó su cartelera cultural para el mes de junio, la cual incluye conciertos, exposiciones y espacios de formación abierta a toda la comunidad. Finalmente, en el deporte escolar, en la provincia de Elqui, el atletismo infantil se tomó el Estadio La Portada, en una jornada que privilegió la participación sobre la competencia. Por su parte, en la ciudad Puerto de Coquimbo, el Ministerio de Vivienda y Urbanismo, encabezado por el ministro Iván Poduje, anunciaron la entrega de 300 subsidios destinados a la reparación de las denominadas casas polillas, una medida esperada por las familias de la zona durante 8 años. En el plano judicial se informó que un joven quedó en prisión preventiva tras verse involucrado en un accidente donde salió a defender a una vecina. Además, se reportó la detención de un sujeto por microtráfico de drogas en el sector de la parte alta de la ciudad Puerto tras un operativo de la Policía de Investigaciones. Vamos a Tongoy. Se destacó un caso de justicia restaurativa donde un joven reparó el daño causado a funcionarios de carabineros mediante la realización de 45 horas de servicio comunitario en el centro de salud local. Paralelamente, en el ámbito educacional de la ciudad Puerto se generó preocupación tras el inicio de una investigación a un funcionario por el envío de mensajes indebidos a una alumna. Vamos hasta el interior de la provincia, específicamente a Vicuña. La Universidad Católica del Norte lanzó un innovador proyecto que busca transformar los residuos de la industria pesquera en bioinsumos para uso agrícola, fomentando la economía circular. Además, informó de un hito histórico en el paso de Agua Negra, el cual permaneció habilitado por primera vez en el mes de junio, gracias a las favorables condiciones meteorológicas. Cruzamos a la provincia del Limarí, específicamente a Ovalle. El municipio local anunció que va a impulsar operativos de retiro de basura histórica durante todo el mes de junio en diversos sectores urbanos y rurales. Por otra parte, diversos sectores cuestionaron el traslado de las operaciones de los buses interurbanos al terminal de la ciudad, señalando dificultades en el acceso para los usuarios. Estamos escuchando las informaciones a esta hora en la red de emisoras Pisco FM. En el ámbito deportivo, Coquimbo Unido viajó al sur para enfrentar a Deportes Concepción, buscando asegurar su boleto a las semifinales de la Copa de la Liga. Asimismo, trascendió el interés de la dirigencia pirata por repatriar al volante Luciano Cabral de cara al segundo semestre de la temporada. Finalmente, les informamos los indicadores económicos para esta jornada. El dólar observado se cotiza en 894 pesos con 29 centavos. La UF alcanza los 40.678 pesos con 43 centavos. Mientras que la unidad tributaria mensual, la UTM, se fijó en 71.506 pesos.
Queremos agradecerles el que se informe con nosotros. Esta ha sido la síntesis informativa en la red de emisoras Pisco FM, correspondiente a hoy viernes 5 de junio. Siga en nuestra sintonía.

0: las 10 de la mañana y 27 minutos.
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Y a esta hora continuamos avanzando con El Sabor de la Mañana, junto a la buena música que hemos preparado para usted.

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Y a esta hora continuamos hasta el mediodía con El Sabor de la Mañana en la red de emisoras Pisco FM.

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Seguimos acompañándoles en una nueva jornada de El Sabor de la Mañana por Radio Pisco FM. 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
1: Las 11 de la mañana, en punto.
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1: Continuamos avanzando con el sabor de la mañana en la red de emisoras Pisco FM, junto a Pisco Doña Josefa, un pisco con historia y tradición familiar. 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Hoy es viernes 5 de junio. Queremos saludar nuevamente a todos nuestros amigos que llevan por nombre Salvador y Bonifacio. Saludos cordiales para Montepatria, nos escuchan en el 93.3 del dial. Oiga, a propósito de Montepatria, la comuna concretó un hito clave en su camino hacia la resiliencia climática en la elaboración de su Plan de Acción Comunal de Cambio Climático. Esta iniciativa, impulsada por el municipio local a través de su Dirección de Medio Ambiente, Aseo y Ornato, en colaboración con el Ministerio del Medio Ambiente y trabajada con la consultora EBP Chile. Esto se construyó a partir de un proceso muy, pero muy riguroso y participativo, además, que contempló un diagnóstico territorial de riesgos, vulnerabilidades climáticas y diversas instancias de consulta ciudadana. Lo anterior, respondiendo a los lineamientos de la gestión municipal en Montepatria, puntualmente en su línea de participación ciudadana. Para ejemplificar, más de 100 personas participaron en estas actividades desarrolladas en 6 talleres presenciales en distintas localidades de la comuna. Carén, por ejemplo, Chañar Alto, El Palqui Bajo, Rapel y Montepatria Centro. En dichos espacios, los habitantes de la comunidad identificó riesgos, propuso soluciones y priorizaron medidas de adaptación y mitigación, todo obviamente orientado a mejorar las acciones de la comuna en pos de un nuevo horizonte medioambiental. Este proceso se caracterizó por su enfoque inclusivo y territorial, además, ¿no? Se alcanzó una participación paritaria en términos de género del 49% de mujeres en el primer taller y 52% en el segundo. Mire qué bien, ¿eh? Y también la participación activa, que fueron los actores relevantes de la sociedad civil, que es lo más importante también, ¿no? Incluyendo representantes del sector agrícola, turístico, comunidades educativas, las juntas de vecinos y organizaciones comunitarias, también de pueblos originarios. La misión del plan proyecta Montepatria como una comuna resiliente y sostenible que se compromete con la protección de su patrimonio natural y cultural, la seguridad hídrica y la conservación de su biodiversidad. Muy bien, pues saludos cordiales para todos nuestros buenos amigos en Montepatria. Un saludo cordial para Cristian Herrera Peña, su alcalde. Mi querido Cristian, saludos cordiales desde Radio Pisco FM. Vamos a continuar con este saludo al señor alcalde, con el sabor de la mañana en la red de emisoras Pisco FM. 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

0: las 11 de la mañana y 31 minutos.
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Continuamos compartiendo con ustedes desde Pisco, el que para toda la región de Coquimbo, el sabor de la mañana en la red de emisoras Pisco FM. 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Oiga, de cara al receso de mitad de año, desde Cernatur estiman que algunos destinos podrían superar el 50% de ocupación durante el periodo de descanso escolar. Estoy hablando de las vacaciones de invierno, ¿no? Mientras que desde la Cámara de Turismo señalan que todavía es temprano para realizar proyecciones definitivas. ¿Qué le parece a usted? La región se está preparando entonces para recibir un importante flujo de visitantes durante las próximas vacaciones de invierno, periodo para el que las autoridades turísticas proyectan niveles de ocupación superiores a los registrados en años anteriores en algunos de los principales destinos de la zona. La directora regional de Cernatur, Angélica Funes, explicó que las expectativas apuntan a una alta demanda entre, ojo, el 22 de junio y el 3 de julio, especialmente en destinos como La Serena, Coquimbo y el Valle de Elqui, donde se prevé una ocupación superior al 50%. Esperemos que así sea. En tanto, el destino Los Vilos, Pichirangui y Quilimarí podría superar el 40% de ocupación. Asimismo, destacó que en la provincia de Quilimarí, las comunas que tradicionalmente concentran una mayor cantidad de visitantes durante esta época son Ovalle y Montepatria. Según detalló la autoridad, uno de los factores que favorece el movimiento turístico es que las vacaciones de invierno no se desarrollan en las mismas fechas en todo el país. Mire, mientras que en las regiones de Atacama y Los Lagos el receso escolar se extiende desde el 22 de junio al 3 de julio, en Arica, Parinacota y Tarapacá se realiza entre el 13 y el 24 de julio y en Antofagasta entre el 6 y el 17 de julio. Esta distribución escalonada, señaló Funes, permite descongestionar los destinos turísticos y extender la actividad del sector durante varias semanas. Obviamente, beneficiando especialmente a la región de Coquimbo, que figura entre las preferencias de los turistas nacionales, particularmente de quienes provienen del norte del país. Mire qué interesante esto, ¿no? En cuanto a las alternativas para disfrutar de la temporada invernal, la directora regional invitó a revisar las distintas actividades y atractivos disponibles a través de las plataformas Chile es Tuyo y Turismo Región de Coquimbo, donde se reúnen diversas opciones para recorrer la región. Desde el gremio señalan además que las consultas que se han concretado en reserva no superan el 25%, por lo que consideran que todavía es como muy prematuro, ¿no?, realizar estimaciones. Pero esperemos que así sea. Esperemos que no decaiga, ¿no es cierto?, el interés por conocer nuestros hermosos atractivos. Y el Valle de Elqui espera con mucha ansia, ¿no es cierto?, a sus visitantes. Y también la Higuera, Montepatria, con Barbalá y Apel, en fin, tenemos hermosos atractivos para que nuestros visitantes puedan disfrutar de sus vacaciones de invierno. Y obviamente acompañados de Radio Pisco en sus diferentes estaciones en la región. Vamos a continuar compartiendo hasta el mediodía junto a Pisco, Doña Josefa Agrícola El Cerrito y los amigos de Hotel y Restaurante El Quí, nuestro programa hasta el mediodía con estas canciones para usted.

Y así llegamos al final de esta edición del Sabor de la Mañana en Radio Pisco FM. Queremos agradecer la fiel sintonía de cada uno de nuestros auditores que nos acompañan durante esta jornada del viernes 5 de junio. Un afectuoso saludo para quienes nos escuchan también en las tres provincias de la región de Coquimbo, El Quilimarí y Choapa, formando parte de esta gran familia que se llama Pisco FM. Gracias por permitirnos ser parte de sus mañanas con música, información, compañía y buena energía desde Pisco, El Quilimarí. Les deseamos un excelente fin de semana, que puedan disfrutar junto a sus familias, a los amigos y sus seres queridos, recargando energías, obviamente, para comenzar una nueva semana de la mejor manera. Nos reencontramos el próximo lunes con una nueva edición del Sabor de la Mañana, siempre a través de Radio Pisco FM, la radio que une a nuestra región completita, completita. Muy especial a todos nuestros amigos de la comuna de Paihuano y Pisco, Elqui, gracias por la sintonía. Muchas gracias a Vicuña, con Barbalá, La Higuera y Yapel, Salamanca, Cuncumén, Montepatria, Los Vilos, el litoral de Tongoy y la conurbación La Serena, Coquimbo. Para usted, mi amigo Salvador y Bonifacio, que tengan una buena jornada. Raúl Munizaga estuvo en la edición técnica, en la puesta en el aire. Cristian Rojas Tejada en la programación musical. Roberto González en la redacción de las noticias. Y Julio Avilés en la producción general. Y quienes hacen posible que estemos con usted es Hotel y Restaurante Elqui, Pisco Doña Josefa y Agrícola El Cerrito. Soy Fabián Casanga Toro y desde el corazón del Valle de Elqui, donde nace cada día el sol entre montañas, les invito cordialmente para la próxima semana una nueva edición de El Sabor de la Mañana. Que tengan un maravilloso fin de semana y muchas gracias por su compañía. Chao, chao.

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1: Las 12 horas en punto.
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2: Muy buenas tardes, ¿cómo están? Bienvenidas, bienvenidos. Aquí está comenzando un programa más de Mediodía con el Folclor, hoy 5 de junio, día en que vamos a saludar a Bonifacio y a Salvador. Muchas felicidades. Vamos a comenzar con esta revisión diaria de 12 a 12 y media de lo mejor de nuestro folclor nacional. Comenzamos con Jorge Godoy, Carta Certificada, esto es una versión instrumental, y posteriormente José Ignacio Vicuña, dicen.

Terminabas de escuchar a José Ignacio Vicuña, Dicen que dicen. Y nos vamos inmediatamente con José Luis Hernández, Pirquinero de mi Norte. Y posteriormente, el grupo Illapu, Cariquima.

El grupo Iyapu Kariquima, en mediodía con el folclor, hoy 5 de junio, de 12 y 12 y media, usted ya lo sabe, tiene una cita con la música nacional, programa tradicional con nuestra música folclórica. Vamos a seguir junto a Juan Bravo, esto es Fiesta Huasa Chilena, y posteriormente el grupo Reflejos de Chile, La

Reflejos de Chile, La Bola. Es lo que terminabas de escuchar. Y a continuación nos vamos a quedar para ir ya finalizando nuestro programa del día de hoy con Julio Zegers, el carpintero. Y posteriormente, el grupo Mara, Morena de Tierno Mirar.

0: Y de esta forma, amigas y amigos, estamos llegando al final de un programa más de Mediodía con el Folclore. Nos encontramos mañana 6 de junio con un programa similar. Que tenga una excelente jornada. Muy buenas tardes. Hasta siempre, amigas y amigos. Amigas y amigos.
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1: Las 12 horas y 57 minutos.
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4: Hola, ¿qué tal? ¿Cómo están? Les saluda Carlos Maturana, les doy la bienvenida a esta nueva edición de noticias donde sabremos el acuerdo entre CAP y Acero Sasa para venta de siderúrgica Huachipato por $130 millones. Abordaremos la polémica tras resolución del Servicio de Impuestos Internos que impone gravamen a compañías de apuestas online en Chile. Hablaremos de las declaraciones del ministro de Justicia, quien reveló que han recibido más de 40 solicitudes de indulto. No descartó aplicar beneficio a violadores de derechos humanos.
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4: La facultad presidencial de conceder indultos vuelve a instalarse en el debate público luego que el gobierno transparentara el número de solicitudes recibidas y las primeras decisiones adoptadas sobre estas peticiones. El informe completo lo trae Pablo Ortiz.
5: El ministro de Justicia y Derechos Humanos, Fernando Rabat, reveló que desde el inicio del gobierno de José Antonio Kast se han ingresado más de 40 solicitudes de indulto presidencial, correspondientes a casos vinculados a reos comunes por hechos ocurridos entre 1973 y 1990, y también solicitudes de condenados por causas asociadas al estallido social. La autoridad confirmó que ya resolvió rechazar una de esas peticiones y que una segunda será respondida en los próximos días. En conversación con CNN Chile, Rabat sostuvo que cada caso se analiza según sus antecedentes particulares y no únicamente por el delito cometido, incluso a condenados por violaciones a menores de edad.
6: Creo que las circunstancias del caso van a permitir responder a aquello, porque a veces no se trata solamente del delito propiamente tal, porque mediante el indulto usted no revisa una sentencia judicial, puesto que eso lo prohíbe la Constitución, sino que más bien analiza las circunstancias particulares y los méritos, los antecedentes que están en el expediente respectivo. Entonces, claro, per se es un delito muy grave. Si las circunstancias del expediente, ¿no es cierto?, le arrojan un determinado antecedente que usted le permita pensar distinto, bueno, deberá ponderarlo debidamente.
5: Consultado sobre la posibilidad de otorgar beneficios a condenados por violaciones a los derechos humanos, el secretario de Estado evitó establecer prohibiciones absolutas y afirmó que la evaluación debe considerar las circunstancias específicas de cada expediente, insistiendo que el indulto no modifica ni revisa las sentencias dictadas por los tribunales. El debate se desarrolla mientras continúan las discusiones sobre el futuro de esta atribución presidencial. La presidenta de la Corte Suprema, Gloria Ana Chevesich, planteó reemplazar el indulto por un consejo evaluador especializado, una idea similar a la que el propio José Antonio Kast había propuesto anteriormente mediante un órgano colegiado que analizara los antecedentes antes de la eventual aplicación de esta facultad presidencial.
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4: En un movimiento estratégico clave para el mercado industrial nacional, la empresa CAP S.A. anunció la firma de un acuerdo vinculante con Aceros ASA S.A. para fusionar sus activos siderúrgicos. Esta operación implicará el traspaso total de una de las plantas industriales más emblemáticas del país. Hablamos de Huachipato. La transacción contempla la venta del 100% de las acciones de la compañía siderúrgica Huachipato. Según los detalles entregados por las compañías, el negocio se cerrará por un monto total de $130 millones. Recordemos que hace algunos días el senador del Partido Socialista por la zona, Gastón Saavedra, señaló la importancia de que Huachipato pueda volver a producir acero.
8: La región del Biobío es una zona industrial y por eso recibimos de muy buena manera la noticia que Huachipato podría volver a producir acero. Es una esperanza, es una expectativa. Creemos que puede ser. La inversión que se va a desarrollar va a permitir nuevamente echar a andar las acerías, las laminadoras. pero al mismo tiempo ocupar los otros espacios en otro tipo de actividad productiva y de los servicios.
4: El anuncio formal de esta compraventa se realizó mediante un hecho esencial enviado a la Comisión para el Mercado Financiero. De esta manera, el acuerdo queda sujeto al cumplimiento de una serie de condiciones regulatorias y comerciales habituales para este tipo de fusiones. Con este paso, se reconfigura el panorama de la industria del acero en Chile, uniendo las capacidades de dos de los actores históricos más importantes del sector productivo local.
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10: la región de Valparaíso.
4: Cinco compañías de bomberos controlaron un incendio que afectó un laboratorio del Hospital San Camilo. El fuego se produjo en un área alejada de pacientes y del servicio de urgencia. No se registraron personas lesionadas.
10: La región de Tarapacá.
4: La justicia condenó a dos sujetos por tráfico de drogas tras ser sorprendidos transportando más de 45 kilos de cocaína y ketamina en abril de 2025. Fueron sentenciados a 10 y 7 años de presidio efectivo.
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4: El Servicio Meteorológico de la Armada de Chile emitió un aviso de marejadas que afectará desde el Golfo de Penas hasta Arica, incluyendo el archipiélago de Juan Fernández. El fenómeno es provocado por el oleaje de dirección suroeste originado por el paso de un sistema frontal en el sur del país y se extenderá desde este viernes hasta el lunes 8 de junio. Frente a este escenario, la institución naval enfatizó la necesidad de resguardar la seguridad en el borde costero. Al respecto, el Servicio Meteorológico de la Armada de Chile entregó recomendaciones.
12: Siempre la Autoridad Marítima insta a la comunidad a actuar con prudencia y cautela, respetar las normas de seguridad establecidas, evitar el tránsito por sectores rocosos y no ingresar al mar durante el evento de marejada.
4: El oleaje avanzará gradualmente, iniciando en Juan Fernández, continuando el sábado desde el Golfo de Penas hasta Coquimbo y llegando el domingo a Arica. Los horarios de mayor intensidad para la mayoría de las regiones afectadas se concentrarán en las tardes entre las 14 y 16 horas y durante la madrugada de 2 a 4 de la mañana. La condición declinará paulatinamente a lo largo del fin de semana, concluyendo por completo el lunes 8 de junio en el tramo de Coquimbo a Arica, por lo que las autoridades llaman a seguir la información oficial. Continúa la polémica luego de la resolución del Servicio de Impuestos Internos que permite a plataformas extranjeras de apuestas online registrarse para pagar IVA. Los cuestionamientos continúan ligados a una eventual regularización encubierta de una actividad que la Corte Suprema ha declarado ilegal. El informe completo lo trae José Ferrada.
13: La reciente resolución del Servicio de Impuestos Internos que habilita a plataformas extranjeras de apuestas online a registrarse para declarar y pagar IVA abrió un nuevo debate sobre el estatus de estas empresas en Chile. La medida busca asegurar el cumplimiento tributario de servicios digitales prestados en el país, pero ha sido cuestionada por sectores que advierten una eventual contradicción con la legislación vigente. El senador de la DC, Iván Flores, cuestionó esta decisión del SI, acusando un potencial lobby.
14: Lo que ha hecho el director de Impuestos Internos es incomprensible, además de que yo creo que raya en la ilegalidad, por cuanto contraviene una instrucción de la Corte Suprema, ¿no? Un dictamen de la Corte Suprema que establece que las apuestas online son un sistema de apuestas ilegales. Los casinos en Chile están muy bien regulados y la Superintendencia de Casinos se encarga de aquello, pero no por hacerles pagar el IVA va a regularizar por esa vía algo que hoy día está definido como ilegal. ¿O hay lobby aquí? ¿Qué es lo que pasa?
13: Desde el Servicio de Impuestos Internos argumentan que su rol no es determinar la legalidad de una actividad económica, sino fiscalizar el cumplimiento de las obligaciones tributarias cuando existe un hecho gravado por la ley. Bajo ese criterio, sostienen que los servicios digitales de entretenimiento deben pagar IVA, independientemente de otras discusiones regulatorias o judiciales. Frente a esta postura, el diputado Otuiti Teao anunció que citará al director del Servicio de Impuestos Internos, Jorge Trujillo, al Congreso.
15: Es un error legitimar una actividad que la misma Corte Suprema ha declarado ilegal. Que industrias ilegales comiencen a pagar impuestos no se condice con los valores de respeto a la ley y al cumplimiento de las obligaciones que ha planteado el gobierno y el propio presidente José Antonio Kast. Pediré que la Comisión de Economía cite al nuevo director del Servicio de Impuestos Internos para que explique cómo una actividad ilegal se valida a través de cargas impositivas. No siempre todos los fines justifican los medios.
13: La decisión generó críticas desde la Asociación Chilena de Casinos y Juegos, que acusó una posible regularización encubierta de operadores que actualmente desarrollan una actividad considerada ilegal en Chile. A su juicio, las plataformas podrían continuar funcionando mientras cumplen únicamente con obligaciones tributarias, sin someterse a las exigencias regulatorias que enfrentan los casinos autorizados. Frente a la duda de legalidad, Matías Pascuali, director del Centro de Derecho Regulatorio y empresa de la Facultad de Derecho UDD, argumentó que la decisión del sí es correcta.
16: Y es importante ser claro, esta resolución solo regula el aspecto tributario, es decir, no es que esté autorizando la actividad, no las legaliza ni las habilita frente a la Superintendencia de Casinos de Juego. La decisión del Servicio de Impuestos Internos en este caso es técnicamente correcta y es coherente con la ley del IVA, independiente de la legalidad de las apuestas, estas apuestas online. Y para referirnos a la posible legalidad o ilegalidad, yo creo que aquí hay que esperar un poco qué va a pasar con la nueva ley que se está discutiendo en el Congreso, que pretende regular estas operaciones.
13: La controversia se produce mientras el Congreso tramita un proyecto de ley que busca regular formalmente el mercado de apuestas online, estableciendo mecanismos de autorización, fiscalización, protección de usuarios y recaudación fiscal. En paralelo, parlamentarios anunciaron gestiones ante la Contraloría General de la República para que evalúe la legalidad de la resolución y determine si el servicio excedió sus atribuciones al adoptar esta medida.
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4: El reloj Carillón de Santa Cruz fue declarado patrimonio local material durante una ceremonia del Día del Patrimonio. La medida busca resguardar un ícono construido hace más de 50 años y parte de la identidad comunal. Eso es todo por el momento. Nos encontramos en la siguiente edición de noticias.
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0: las 13 horas y 28 minutos.
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1: Las 13 horas y 56 minutos.
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0: las 14 horas y 29 minutos.
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1: Las 14 horas y 58 minutos.
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1: Las 15 horas y 58 minutos.
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0: 16 horas y 59 minutos.
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3: Hola, hola, ¿cómo están? Bienvenidos y bienvenidas. Estamos comenzando día viernes, el clásico, el A Toda Marcha. Así es, este programa que te acompaña todos los días de lunes a viernes y donde vamos a revisar también en el día de hoy, en este comienzo de viernes, comienzo del fin de semana, la mejor música. Tenemos mucha información, datitos interesantes, están las efemérides, en fin, tenemos bastante para acompañarte donde quiera que estés, en tu casa, en tu trabajo, si estás en estos momentos en el automóvil, también, en fin, donde quiera que te encuentres, para escuchar la mejor música, para juntarnos un poquito a conversar, acompañarnos, ¿no es cierto? Y saludar este nuevo fin de semana que estamos comenzando. Vamos a ir a la música de inmediato porque tenemos bastante material para conversar en el día de hoy, para entregarles todo por una presentación de Fono IP, la telefonía IP donde quieras, y también nuestros amigos de emegchile.cl, estabilizadores de voltaje y venta de UPS. Así, con buena música, día viernes comenzamos el clásico. Bienvenidos y bienvenidas.
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3: Te voy a contar que un día como hoy, 5 de junio de 1971, nace el estadounidense Mark Wahlberg. Él es actor, cantante de la boy band New Kids on the Block. Claro, famosa sobre todo en la década de los 90 y que se han vuelto a juntar para hacer presentaciones en todo el mundo. Mark Wahlberg está de cumpleaños en el día de hoy, integrante de los New Kids on the Block, banda que escuchamos ahora aquí en el clásico.

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1: En Lentos en tus oídos seguimos con este clásico que nos trae Remy Mardones, Into the Night.

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2: Te voy a contar que un 5 de junio, también pero del año 1967, un día como hoy, nace el turco Rasmus Lindvall, compositor y vocalista del dúo Robin Russ. Así es, vamos a recordar su música saludando a Rasmus en el día de su cumpleaños.

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3: Muy bien, en el placer culpable escuchamos a José José, que nos trae este recuerdo de finales de los ochentas.

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0: las 17:59.
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7: Muy bien, ya de regreso, gracias por acompañarnos y por estar aquí en la sintonía. Oye, a propósito del Día Mundial de la Bicicleta en junio, Mutual de Seguridad junto a la ONG No Chat realizaron un estudio para conocer las principales o los principales desafíos que enfrenta este modo de transporte. Según el estudio, 4 de cada 10 ciclistas usan la bicicleta para trasladarse hasta su lugar de trabajo. Mira, más allá de fines recreativos y deportivos, un 51% no se siente seguro al hacerlo por las ciclovías. La bicicleta, que es un medio de transporte verde, que no contamina, no gasta combustible, ayuda también a nuestro cuerpo, no paga impuestos, promueve una vida saludable. Esos son algunos de los beneficios de utilizarla, y según la radiografía a los ciclistas de, por ejemplo, del país, realizada por la Mutual de Seguridad y la ONG No Chat, 4 de cada 10 ciclistas usa la bicicleta como medio de transporte para llegar hasta su lugar de trabajo. El 42% de los encuestados la ocupa de 3 a 5 veces a la semana, con distinta finalidad. La muestra en la que consideró el comportamiento de 650 ciclistas reveló que un 89% de ellos se siente inseguro al movilizarse por las calles frente a las maniobras inapropiadas de vehículos motorizados. Eso mientras que solo un 49% se siente seguro al hacerlo por las ciclovías. Datos decidores, ¿no es cierto?, de quienes nos gusta andar en bicicleta, y ahí vamos a hablar un poquito de cuáles son las dificultades que hay en la calle, en nuestro país, para trasladarse seguro en bicicleta, ¿ok? Eso lo comentamos en un ratito más. Vamos a continuar con más canciones. Quédate con nosotros aquí en el A Toda Marcha.
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0: Oye, ¿vieron la nota? Bueno, hay un influencer que ha sido muy, muy visitado porque resulta que armó platos, ¿ya? De comida, que son platos de comida que uno come habitualmente, ¿no es cierto? Y que él los hizo torta, claro. Por ejemplo, hizo una torta de completo. Una torta de completo, claro. Y ahora... lo que hizo fue una torta de arroz con huevo y tomate. Arroz con huevo y tomate. Ahí estoy viendo el porque luego vamos a escuchar al mismo influencer que se llama Gabo Gutiérrez, que volvió a convertirse en viral con un nuevo desafío gastronómico. Dice, a días de crear una torta de completo. Yo vi el video. Oye, hay que hacer la torta de completo. Hay que hacerla. Sí, uno también puede hacer torta de sushi, ¿no? Bueno, ahora lo hizo con un pastel de arroz con huevo y tomate. Qué cosa más buena, ¿eh? El arroz con huevo y tomate. Bueno, después de la locura que se generó con la torta de completo, me llegaron miles y miles de comentarios, dice él. Claro, Gabo, que tiene 1,2 millones de seguidores en TikTok y 476 mil en Instagram, publicó el último fin de semana el video de la preparación de la torta de arroz con huevo y tomate. Claro, la receta de esta innovación gastronómica cuenta con los siguientes pasos, según el video publicado por Gabo. Arroz apelmazado para el bizcocho, claro, el arroz no tiene que estar seco, sino que tiene que estar ahí como grumoso. También mayonesa, papel alusa, una ollita, 10 vienesas, tomate y huevo. Escuchemos al Gabo, ahí está.
1: Me llegaron miles y miles de comentarios de personas dándome nuevas ideas para hacer tortas de comidas típicas. Y hubo una en particular que a mí me impactó. Torta de arroz con huevo y tomate. Una de las comidas más exquisitas de la gastronomía chilena. ¿Cómo sería?
0: Ahí va a explicar cómo lo hace.
1: Bueno, convertimos ese sueño en realidad.
2: Y el que nuevamente le dije a mi hermana, ayudan a convertir una de las comidas más humildes pero exquisitas en una torta. Primero, el bizcocho. 2 tazas de arroz, 1 taza de agua. Típico. Pero ojo, el arroz no hay que granearlo, ¿ah? Para que quede pegadito. Después, unas 10 vienesas y todo eso a una olla. Que, ojo, debe tener papel alusa para que si no se pegue al momento de sacarlo. Y lo comenzamos a hacer, eso. Pero al revés. Ojo. Primero, la base de arroz, hasta mayo para que se pegue. Después, tomatito, qué rico. Después, vienesa picada de la forma que tú quieras, más mayo para que se firme bien y después la capa de arroz. Y nuevamente lo mismo, mayonesa, tomate, vienesa, mayonesa y capa de arroz. En realidad ponle lo que tú quieras, el orden que tú quieras. Esta cuestión es un prototipo nomás. La idea es que todos hagan su torta de la forma que más les guste. Pero ya, llegó el momento. Damos vuelta a la torta. Vamos sacando de a poquito la olla con la lusa y finalmente tenemos nuestra torta de arroz con huevo y tomate. Ah, pero antes, ¿y el huevo? Bueno, cállense lo que hicimos. Harto huevo frito en un sartén y los ponemos todos encima de la torta como la cobertura. Y concha la lona, se ve hermosa. Después lo partimos y mira, por favor, cómo chorrea ese huevo sobre la torta. Y bueno, llegó el momento de probar esta creación culinariamente kuma. Y hermano, qué volada más exquisita. Exquisita cuestión, ya en comida normal era rico, en torta es una experiencia religiosa. Así que por favor, cabros, hagan su torta de arroz con huevo y tomate. Definitivamente va a ser la cuestión más kuma que van a comer en la vida. Pero loco, la experiencia no se la va a quitar nadie. Porque
0: bueno,
2: esta cuestión estaba deliciosa.
0: Bueno, Gabo Gutiérrez, pueden ver su perfil también en TikTok, en Instagram, y ahí aparece la torta de arroz con huevo y tomate. Nosotros también lo publicamos en A Toda Marcha, en nuestro Instagram, que tenemos Instagram, ahí A Toda Marcha, está publicado el video de la torta de arroz con huevo, tomate y vienesa. Como saben, a lo mejor lo pueden hacer para este fin de semana. Yo lo voy a hacer, ¿no? De todas maneras. Vamos a la música, seguimos aquí en el clásico La Toda Marcha.
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0: Peña, estamos aquí en el clásico, recuerda, somos el A Toda Marcha. Vamos a hablar un poco de lo que está pasando, ¿verdad? En informaciones. Estrellas de Volver al Futuro están buscando la icónica guitarra de Marty McFly. ¿Se acuerdan de la película? Claro, porque está perdida en el tiempo. Gibson, marca creadora de la célebre guitarra roja de Marty McFly, en la película Volver al Futuro, la misma que se cuelga durante el baile estudiantil en la primera entrega de la saga, lanzó una campaña para recuperarla luego de permanecer desaparecida durante décadas. Mediante un video presentado en redes sociales, desde la compañía preguntan: ¿has visto esta guitarra? Haciendo referencia al modelo rojo cereza de esta guitarra, en el que el protagonista de la película, interpretado por Michael J. Fox, despacha una electrizante versión del clásico de Chuck Berry, Johnny B. Goode. Todo esto en el baile de graduación, ¿no es cierto? Ahí está. Es parte de la película que y donde aparece ahí Marty McFly. Bueno, dicen ahí: necesitamos tu ayuda, agrega Fox en la petición, mientras otra de las estrellas de esta icónica saga, Christopher Lloyd, quien encarna al Dr. Emmett Brown, dice: de alguna manera se ha borrado su existencia. Nadie ha visto esta guitarra desde 1985. ¿Eh? Y necesitamos que la encuentres, dice el actor. Ahí está. ¿Eh? Cuando interpreta esta escena. ¿Eh? Claro, ¿recuerdas este sonido que has estado buscando? Pues escucha esto, dice Marvin en el Films, cuando telefonea a Chuck para que escuche el guitarrero de Marty McFly. Bueno, en el video que invita a la nostalgia, las estrellas de la película instan así a los usuarios a preguntar entre sus grupos de amistades, compañeros de banda o familiares acerca de cualquier detalle sobre la ubicación de la guitarra. ¿Sabe qué? ¿A dónde está esa guitarra? ¿Está en algún lugar perdido, dice, en el continuo espacio-tiempo o en el garage de algún camionero? Asegura Fox, mientras Lloyd añade: esta guitarra se ha perdido en el tiempo. La empresa detallará más adelante la búsqueda en un documental que tendrá por nombre Lost to the Future, perdido en el futuro. Oh, está bueno, está muy bueno. Y eso es será una campaña publicitaria o no, bueno. La parte de la película, ¿eh?
1: Excuse me.
0: No, muy buena esta película. Oye, sí, dan ganas de verla una y otra y otra y otra vez. ¿Eh? Y aquí está la parte donde Marty McFly la deja, la escoba ahí en ese baile. Bueno, bonitos recuerdos, claro que sí. Vamos a la música, estamos aquí en el clásico La Toda Marcha.

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1: 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Bueno, esta es una escena conocida de lo que vamos a hablar a continuación, donde uno toma el celular para revisar un mensaje, mirar el tiempo, buscar una dirección, pero minutos después sigues deslizando la pantalla sin recordar muy bien cómo llegaste ahí. ¿A quién no le ha pasado, no? Bueno, ese uso casi automático del celular tiene un nombre. En un nuevo informe, la era del piloto automático, así se le llama. Claro, un estudio dice que las personas pasan más de un tercio del tiempo que usan sus teléfonos sin un propósito claro. Navegan nomás, lo miran. La cifra proviene de encuestas encargadas por Virgin Media, que estimaron que los adultos del Reino Unido dedican en promedio 4 horas diarias al celular. De ese tiempo, un 36% responde a un uso involuntario. El informe reunió conclusiones de 3 encuestas realizadas entre 2024 y 2026. En la más reciente, cerca de 6.000 personas mayores de 16 años respondieron preguntas sobre su relación con las pantallas. Bueno, la doctora Eleanor Drake, investigadora principal de la Universidad de Cambridge, explicó que el problema no pasa únicamente por una decisión individual. No se trata solo de que la gente toma decisiones poco acertadas, afirmó, sino de que nos vemos perjudicados por la naturaleza inmersiva de la tecnología. Claro, a pesar de la creciente concienciación sobre las desventajas del uso habitual y excesivo de dispositivos, la gente tiene dificultades para gestionar con éxito su tiempo en línea. Claro, somos muy malos calculando el tiempo que dedicamos a hacer cosas, sobre todo en lo que respecta al uso de la tecnología. Según explicó, los estudios han demostrado que las cifras autoinformadas sobre el uso del teléfono y tiempo frente a pantallas suelen exagerarse frente a medios objetivos o a mediciones objetivas. Así es que, claro, hay que entender para qué usamos el celular, recomendaciones para evitar el piloto automático, ¿no es cierto?, dedicar más tiempo a actividades que no estén relacionadas con el mundo digital. Eso es lo que dicen los expertos. Así que no se meta tanto en el celular y mire alrededor, que también pasan cosas en este mundo terrenal. Claro que sí. Vamos a continuar con las canciones aquí en el clásico La Toda Marcha. 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
1: En el A Toda Marcha ahora entramos en un 2x1.
2: 2x1. 1x1.
1: Dos canciones de un mismo artista. Bueno, y en el 2x1 son 2 artistas que vamos a escuchar a continuación, el grupo Yes, y luego vamos a escuchar a los irlandeses de Level 42.

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nos vamos. Ya estamos terminando el programa del día de hoy. Gracias por la sintonía, por acompañarnos, por estar con nosotros. Un abrazo cariñoso para todos nuestros auditores que estuvieron ahí en la sintonía, todas las radios que se conectaron de norte a sur, el clásico La Toda Marcha, que siempre sigue sumando más radio. 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Un abrazo para todos, cuídense mucho, pasen excelentísimo fin de semana y Dios mediante nos encontramos el día lunes aquí en la radio. Que estén muy bien, ¿eh? Chao, chao, que lo pasen estupendo.

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0: pero muy buenas noches. Sean todos bienvenidos y bienvenidas. Somos Vistazo Deportivo, totalmente en vivo y en directo desde el Estadio Esterroa Rebolledo de la ciudad de Concepción, sí, del Campanil, desde la región del Biobío, para lo que va a ser la Copa de la Liga de 91.5 en el dial para Coquimbo, La Serena, también para el borde costero de Tongoy, Guanaqueros, y a través de una red de emisoras para toda la región de Coquimbo. Deportes Concepción, el local, versus Coquimbo Unido, la visita, y tú lo vives al más puro estilo de Vistazo Deportivo. En la conducción y en el relato, que es más que él, pues, el que ha viajado kilómetros y kilómetros tras su Coquimbo Unido, el de los 100 barrios porteños, nuestro concejal del gol, Pablo Enrique Galleguillos Castillo. En los comentarios, nuestro capitán de Vistazo Deportivo, el que lleva la jineta, el que exige el lado correcto, Juan Alberto Vera, el Cacho Vera, y en el técnico, en forma general, desde la nube, nuestro gran Gatuzzo, sí, Osvaldo Arón Peralta Ibáñez, un abrazo a la distancia al gran Osvaldo Peralta, y en la voz comercial su amigo y servidor de siempre, Richard Cornejo Godoy. Ya estamos instalados desde la caseta 10-1, sí, la caseta 11, desde Concepción, desde el estadio Esterroa Rebolledo, aquí muy cerquita de la avenida Collao, el gran estadio acá, el Campanil, nos recibe acá en Concepción, en la región del Biobío, para lo que va a ser este encuentro entre Deportes Concepción, el local, en la sexta fecha de la Copa de la Liga 2026, y tú lo vives al más por estilo de Vistazo Deportivo. Deportes Concepción, el local, versus Coquimbo Unido, la visita, y tú lo vives a través de Vistazo Deportivo y Radio Pisco FM 91.5 en el dial. ¿Cómo está, amigo mío? Un grato, un gran placer de saludarte, Pablo Enrique Galleguillos Castillo. ¿Cómo estás?
1: Hola, ¿qué tal, Richard? Muy, pero muy buenas tardes a todo el puerto coquimbano, a toda la hinchada pirata que ya nos está acompañando en esta jornada de día viernes, don Richard, el primer fin de semana de este sexto mes del año 2020, que ha pasado muy, muy, muy rápido, acompañado de mucho, mucho, mucho fútbol, y un fútbol que no va a parar, a pesar de que se nos viene lo que va a ser el inicio de la Copa del Mundo. Acá va a terminar la primera rueda la próxima semana. Hoy día termina la Copa de la Liga. Empieza la Copa Chile, que se va a jugar a la par con la Copa del Mundo, y no va a haber tiempo para el descanso. Claro. Ha sido días y semanas intensas, llenas de partidos, que es lo que buscaban muchos jugadores, y creo no estar equivocado con respecto a que, viéndolo por el lado positivo, más allá de lo que hoy día se va a jugar Coquimbo en esta Copa de la Liga, que está a 90 minutos de poder hacer una clasificación en este torneo, que depende solamente de Coquimbo Unido, pero que ha sido un torneo que fue instaurado este año, don Richard, por primera vez, para darle más ritmo a los jugadores, para darle más ritmo a los planteles, que recordemos el año pasado, ¿cuántas paras hubieron? Paramos como en junio, después volvimos en julio, en después paró en septiembre, después en paró en octubre, una fecha fija. Entonces, no había una continuidad con los planteles. Y creo que ha servido, ¿eh? Si al corto plazo uno mira los resultados de los equipos chilenos, vemos una Católica que clasificó, vemos un Coquimbo Unido que clasificó en torneo internacional. Claro, Palestino quizás no siguió en el camino, pero ahí ya pasa más por un tema de técnico, porque Palestino arrancó mal también en el campeonato nacional. Entonces, sumando, restando, creo que es un campeonato que sirvió para darle ritmo a los planteles. Y eso yo quiero destacar el día de hoy, más allá de lo que se va a jugar Coquimbo y más allá de lo que se vaya a jugar, sea quien sea el campeón de la Copa de la Liga, que va a ser denominado el campeón del invierno, que ya tiene fecha de la final, que va a ser el sábado 18 de julio, un día antes de la final de la Copa del Mundo, claro. Partido único en Valparaíso. Pero es un campeonato que te entrega un cupo directo a la próxima Copa de Libertadores ya del 2027. Ya del 2027. Y uno mirándolo, pensándolo fríamente, para el equipo que obtenga ese logro, va a tener por lo menos la mitad de un año para poder preparar un equipo de vasta competencia, o de nutrir o de potenciar un equipo para lo que pueda ser una competencia internacional ya asegurada.
0: Sí.
1: para lo que va a ser el próximo año. Y con esto yo quiero partir para saludarlo también, para que se incorpore a esta previa, cuando de manera paulatina ingresan los arqueros al terreno de juego, lo hace Dutra, lo hace el otro portero Nicolás también, que ya saltan por el sector sur, por el sector norte, perdón, y por el otro lado también lo hacen los arqueros de Coquimbo, con una hinchada coquimbana que comienza a ingresar de manera paulatina acá al Esterro, a una linda fiesta deportiva. Con lo que estamos hablando de lo que te deja este campeonato, lo que deja esta Copa de la Liga, con un Deporte Concepción que también ya está eliminado, pero que hoy debuta técnico nuevo en casa. Lo hizo de visita, perdió, pero la gente quedó un poco conforme con lo mostrado en la fecha pasada frente a la U, y hoy día debuta en casa. No oficialmente por el campeonato, pero sí en casa con su gente en la Copa de la Liga, con el ex técnico de Coquimbo Unido, Fernando Díaz, que va a debutar en la banca de Deportes Concepción. Eso y muchas cosas más, harto material. Primero los saludo. ¿Cómo le va? Bienvenido. Viene festejado. Ayer saludamos también a través del programa a nuestra querida señora Jessica, la señora de don Juan Alberto, su compañera, claro, que estuvo de cumpleaños y que aprovechamos también de mandarle un tremendo abrazo, que siempre nos acompaña y siempre da el visto bueno para que Capitán pueda estar con nosotros en todos los estadios. ¿Cómo le va, Cachovera? Bienvenido. Buenas tardes. En vivo y en directo. Nadie nos cuenta cómo juega Coquimbo. Desde el Esterroa, caseta número 10+1. Y Vistazo Deportivo ya está al aire para todo el puerto coquimbano. Buenas tardes, Capitán.
2: Hola, muchachos, ¿cómo les va? Un gusto, como siempre, compartir los micrófonos aquí de Vistazo Deportivo, y sobre todo de frente al verde césped, de frente a una cancha. Así que bien, te estaba escuchando atentamente en toda la introducción, y sí, vaya que partido importante. Otro partido importante se juega Coquimbo, 90 minutos de fútbol, que lo viene haciendo, hizo 9 partidos en el mes de mayo, salió airoso de todos esos partidos por los resultados, y ahora se juega un partido fundamental. El plantel sabe que este partido le da lo que tú estabas hablando, de estar a 3 partidos de ya lograr una clasificación a Copa Libertadores, y el equipo viene en alza, así que bueno, vamos a ver qué escollo le puede poner este Deporte Concepción, que claro, con Fernando Díaz, siempre cuando cambian los técnicos, los jugadores reaccionan un poquito. Entonces vamos a ver, lo que sí, no vamos a ver tanta gente como vimos cuando vinimos acá, por ejemplo, a la presentación, o lo que juega habitualmente Concepción jugando acá de local. Yo creo que porque ya está eliminado, pero no me parece que no va a haber una afluencia. Inclusive a esta hora en otros partidos había muchísima gente.
1: Sí, totalmente. Para lo que, ¿a qué hora es? 19:14.
2: Sí, falta claro. Poco.
1: Falta eso. Poco, sí.
2: Inclusive no vimos mucho.
1: Mucho movimiento en los alrededores.
2: Sí, como,
1: señor.
2: Como en otros partidos. Hemos venido varias veces ya aquí y hemos, de las últimas veces, todas nos fuimos contentos. Así que hoy no creo que sea la excepción. Esperemos que el equipo ande bien, que pueda ser efectivo, que pueda manejar el partido con un Coquimbo que viene de buenos resultados y bueno, sabe que hoy son 90 minutos que depende de sí mismo. Mucha gente va atrás del televisor esperando también, sobre todo los hinchas de Colo-Colo, porque claro, hoy Coquimbo puede dar otro golpe de los tantos que ha dado este año, de dejar afuera a Colo-Colo, porque cuando salió los grupos, lo primero que dijimos, Colo-Colo, ¿no? Uh-huh. Que era el rival a vencer. Bueno, está a 90 minutos, no se pudo abrochar antes. Si nos ponemos para atrás, se le pudo haber ganado a Colo-Colo con ese penal sobre el final, el empate de Huachipato ya cuando estaba asegurado el partido. Así que bueno, pero bueno, depende de sí mismo Coquimbo hoy, 90 minutos, con algunas bajas que ya lo habíamos hablado durante la semana, y bueno, con el plantel ya compenetrado en lo que va a ser estos 90 minutos de fútbol para asegurar el primer puesto en una semifinal de Copa de la Liga, esta nueva que, insisto también con lo que dice el Pablo, de lo bien que le vino a Coquimbo al plantel, digo, lo bien que le vino esta Copa de la Liga, de jugar tantos partidos. Estamos en el partido 28.
0: Claro. ¿Mm?
2: Sí, el partido número 28. Y estamos a mitad de año, cuando se dijo, este año va a haber un campeonato más y va a haber como 50 partidos. Decíamos 50 partidos. Bueno, ya llevamos casi 30. Y el plantel le ha respondido notable, con pocas lesiones. Y bueno, le quedan estos dos partidos para terminar este primer semestre de objetivos, donde se ha logrado hasta ahora. Hoy sería la frutilla del postre si se gana y se logra el objetivo de salir primero en el grupo. Se ganó la Supercopa, Se ganó el primer puesto en la Libertadores, en el campeonato está segundo, por más que por diferencia de gol, pero está segundo, y hoy tiene la posibilidad de quedar primero. Así que sería notable el primer semestre si hoy se logra los 90 minutos de fútbol, más allá de que la semana que viene se termina con O'Higgins, pero según resultado que sea, va a terminar en la primera rueda entre los primeros. Así que notable rendimiento del plantel, y esperemos hoy de que el equipo tenga un partido normal y que se pueda sacar los tres puntos y volvernos a Coquimbo con la clasificación a la semifinal de la Copa de la Liga.
1: Bien, seguimos haciendo la previa, acompañándolos a todos ustedes en las redes sociales. Mandarle un tremendo abrazo a nuestro querido felino de la Asperilla, Gattuso.
0: Sí, espectacular.
1: Un crack este cabrón,
2: cacho. Sí, yo por ahí, yo no entiendo, yo ya estoy viejo, entonces no entiendo esta tecnología que increíblemente que desde el living de su casa haga todo lo que hace. Claro. Es notable.
1: Puede estar en otro trabajo.
2: En cualquier lado. En cualquier lado. Bueno, lo digo.
1: El multifacético.
2: De la nube, sí.
1: El multifacético, sí. Desde la nube.
2: Notable, bueno.
1: Grande Gattuso, ¿eh? Querido Richard Cornejo, ¿le parece si saludamos a quienes hacen posible que Vistazo Deportivo haya estado en Uruguay, que estuvimos en Quillota?
0: Sí.
1: Antes de Uruguay fuimos Viña a Viña del Mar. No hemos llegado a casa, ¿eh?
0: Claro.
1: Cachovera tuvo que ir y volver. Ah, pero no hemos llegado a casa. Don Richard, saludamos a nuestros auspiciadores, también pasamos por nuestro tablón virtual, que ya estamos en las redes sociales y ya estamos de vuelta porque con Cacho Vera ya nos llegaron las formaciones, estamos tomando apunte para meternos en la cancha con esta Copa de la Liga.
2: Bien de
1: vuelta, entre Coquimbo Unido visitando al León de Collao.
0: Así es, somos Vistazo Deportivo totalmente en vivo y en directo desde la región del Biobío, desde el estadio Esterro Arrebolledo, para lo que va a ser esta Copa de la Liga 2026 a través de Vistazo Deportivo y Radio Pisco FM 91.5 en el dial. 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Oli dice el saludito para las trabajadoras del carro, no se olvide, para la Nani, para la Ángel también, Danitz. Danicita, dice Cintia, que me hacen el aguante para ir a los partidos de gira al extranjero. También saludos al Don Brea, pero usted le cambia la W, ¿eh? 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

0: 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Somos Vistazo Deportivo, totalmente en vivo y en directo desde la ciudad de Concepción, desde el Campanil, para lo que va a ser esta Copa de la Liga 2026. Deportes Concepción, el local, versus Coquimbo Unido, la visita.
1: Siguen los arqueros, tanto ahí Flores como Villegas, entrenando con el probador de arquero, con Espinache, con una treintena, 50 hinchas, 30, 40 hinchas de Coquimbo que ya se están acomodando en el sector que da al terminal de buses, ¿no?
2: Sí.
1: Al sector que da al terminal de buses, donde está la avenida acá atrás, donde se
0: sector
1: entra
0: sur.
1: El terminal de buses, sector sur. Y por el otro lado, la verdad, no se ve muy poca gente de Concepción.
0: Avenida Collao.
1: Los que están en la avenida Collao, sí, hay más banderas que hinchas en este momento. Y enfrente también, donde siempre se llena la parte de enfrente, como si fuera Santiago Trigo, no tampoco, muy poquito público. Llama la atención que no están haciendo los calentamientos precompetitivos en la cancha, lo deben estar haciendo afuera, ¿no? ¿Qué horario tienen?
0: En los camarines, correcto.
1: Los camarines, ¿no?
0: Sí, son claro. 7:25.
1: Sí, exactamente. Debe ser por la cancha a lo mejor, o igual estuvo lloviendo estos días, así que vamos a ver.
3: ¿Cómo anduvo la temperatura, Richard, estos días?
0: Bien, bueno. De inmediato. Concepción.
3: ¿Qué te parece a la cancha, Cachuvera?
0: 13 grados tenemos en este momento.
1: No, se ve bien. La verdad que se ve bien. Por eso me llama la atención que no están haciendo. Que este estadio tiene buenos también. Buenos vestuarios, buenos lugares como para hacer también el trabajo. Pero lo que pasa es que es sintético, no es pasto el que está abajo. Entonces también. Pero bueno. ¿Vamos con la formación o no todavía?
3: Un segundito.
0: Somos Vistazo Deportivo, totalmente en vivo y en directo. Vamos a ir a donde nuestros hinchas que saltan e interactúan.
1: A ver, dale.
0: Capitán, deme un segundito que se me perdió la página acá. Vamos a buscarlo aquí. Vamos a buscar a los hinchas que salten e interactúen, que ya están junto a Vistazo Deportivo. Saludos a todos y vamos con fuerza y coraje. Saludos del tío Alex, dice Alex. Alejandro Giles también.

0: Bien, un abrazo gigante también para ti en Tierras Blancas, haciendo el aguante por el pirata y por los piratas también que ya no están. Así que un saludo grande para Alex Alejandro Giles. Un abrazo para el tío Alex. Javier Ávila también, buenas noches al equipo de Vistazo Deportivo, que tengan una excelente jornada de trabajo. Suerte con los relatos de hoy, Cacho, Richard, también Pablete y Javier. Ojalá que puedan gritar un golcito del Barbón para ser felices a una comunidad hinchada. Suerte a las transmisiones, Pablete y colegas. Carmen Elena Barrios Pizarro, también un abrazo gigante a la tía Carmen, también ahí en el puerto de Coquimbo. También Sergio Rojas, éxitos en la transmisión y se regresen con el triunfo. Abrazo, dice también Sergio Rojas. Rodrigo Olmos, saludos al panel de Vistazo Deportivo, que sea una gran transmisión y que gane el Barbón en el día de hoy. José Luis Fuentes Morales, nuestro compatriota de ahí de Yayay, un abrazo gigante, gran pirata de corazón. Buenas noches, Vistazo y fiel hinchada. Hoy puede ser otro gran día con fuerza y coraje. Asegurar el primer lugar del grupo, dice José Luis Fuentes Morales, siempre, siempre junto a Vistazo Deportivo desde su gran Yayay. Alejandro Moyano, acaban de confirmar de local para los octavos de Libertadores en el FCR, dice Alejandro Moyano, también un abrazo gigante también para ti. Andrés De Negri, hola muchachos, les saluda desde la Ruta 5 saliendo a Santiago, a La Serena, que gane el Pirata. Los mejores deseos también de Andrés De Negri, que también está junto a Vistazo Deportivo. Alejandro Hernán González Espinosa, buenas tardes amigos de Vistazo y auditores Pirata. Vamos Barbón con fuerza y coraje. También en la página de Instagram de Libertadores se acaba de confirmar que Coquimbo hará de local en el Francisco Sánchez Borroso para los octavos de final de la Copa Conmebol Libertadores de América, dice Alejandra Moyano.
1: Bueno, eso era sabido que iba a ser así, ¿no?
0: Claro.
1: Lo que pasa es que, bueno, le pusieron mucho color ahí la prensa santiaguina con el a confirmar, y con ese a confirmar confundieron un poco la gente. Recordemos que Coquimbo necesita ganar para no depender después del resultado del partido del domingo, que juega recién el domingo, juega Colo-Colo con Huachipato. Recordemos que hoy Coquimbo ganando queda puntero y ya vienen a jugar por nada. En caso de que empaten, Colo-Colo deberá ganar. Deberá ganar o esperar que Huachipato empate y ahí sí también sería primero. Pero...
0: Y según lo que yo escuché, disculpe, capitán, depende del resultado de este partido es la alineación de Colo-Colo el domingo.
1: Claro, exactamente. Ajá. Sí, está bien. Obvio. Bueno, esas son las licencias. Bueno, pero lo importante es que Coquimbo depende de sí mismo.
0: Claro.
1: Lo vi a Milla de árbitro, parece.
0: Sí. ¿Está Milla de árbitro? Milla de árbitro, correcto.
1: Cuando lo vi ahí, ya está. Salieron los árbitros también. Lo que pasa es que este estadio es tan grande que estamos bien lejos.
0: Sí.
1: Ya cuando estamos medio viejitos que la vista no nos acompaña, porque tenemos el recortán de por sí la pista y también estamos en un piso quinto más o menos, así que se ve muy muy muy muy chico los jugadores. Así que
0: en rigor sexto piso porque venimos del menos uno. Sexto piso prácticamente. Claro. Veníamos del menos uno recién nosotros ahí en la prensa.
1: Bien.
2: Bien. Ya. Vamos. Señoras y señores, nos metemos a la cancha, don Richard Cornejo, querido Cachovera, para conocer las formaciones de los equipos. ¿Ah? ¿Cómo van a saltar al terreno de juego la gente del León de Collao y también la gente de Coquimbo Unido? Partamos con el local, ¿le parece, don Richard?
0: Sí, señor, vamos.
2: Vamos entonces. Este es el once inicial del técnico Fernando Díaz para su debut en casa acá con Deportes Concepción. Bajo los tres tubos, retorna a la portería el portero brasileño César Dutra.
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2: En el fondo, camiseta número 21 para el uruguayo Norman Rodríguez.
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2: Para el juvenil Dylan Varas. 37 el argentino Fausto Grillo, los tres centrales en el fondo.
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2: Los laterales volantes, con el número 4 para Ariel Cáceres por la banda derecha, 22 para Misael Dávila por la banda zurda, en la zona de corte. Tenemos al número 18, el uruguayo, Jonathan Rodríguez.
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2: Nelson Sepúlveda con la 27 también apoyando en la zona del medio campo, el llamado a echarse el equipo al hombro con la 20 Jorge Enríquez y con la 30 volanteando ahí por todo el sector zurdo, el ex Deporte La Serena, el ex Fernández Vialo y de buena campaña acá en el León de Collao con la 30 Ethan Espinosa.
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2: Y el encargado de buscar los abrazos esta jornada acá en Collao, con la número 32, su capitán y goleador, Joaquín Larribey.
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2: Muy bien, te reitero, el 11 titular entonces de Deportes Concepción, que lo hará con César Dutra bajo los tres tubos, Norman Rodríguez, Dylan Varas, Fausto Grillo, Ariel Cáceres, Misael Dávila, Jonathan Rodríguez, Nelson Sepúlveda, Jorge Enríquez, Ethan Espinosa, Joaquín Larribey, los 11 estelares de Fernando Díaz, con un equipo prácticamente titular. Un Deportes Concepción que ya está eliminado de la Copa de la Liga para enfrentar a los Piratas.
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2: La banca, las alternativas que tendrá Fernando Díaz para enfrentar a los Piratas. Tiene al arquero suplente con la número 25, Nicolás Araya. 3 para Diego Carrasco. 7 para Ángel Giral. 9, Carlitos Escobar. 11, Brian Béjar. 13, Cristian El Banana Suárez. 19, Aldrix Jara. 23 para el juvenil Javier Rojas. Y cierra el banco de suplentes con la 24, Matías Cavaleri.
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2: No hay tiempo para probar, para descansar. Lo mejor que tiene apenas llega para hacer su debut en casa el Nano Díaz hoy día para enfrentar a los Piratas, capitán.
1: Sin duda que sí, porque ellos están peleando tan último, están peleando el descenso, tienen que preparar también el último partido que termina el campeonato la próxima semana, la primera rueda. Entonces, para el técnico ver, y claro, uno ve los nombres y uno pensaba cuando arrancó el campeonato, ¿te acuerdas que nosotros vinimos aquí mismo? Estuvimos cuando se hizo la presentación de la Noche Lila y del plantel. Cada uno con sus buenos aplausos, cada uno. Había un plantel de buenos nombres, pero bueno, después en la cancha no se reflejó en resultados. Por el rendimiento que han tenido, entonces no deja de ser, porque uno mira, bueno, acomodó ahora, ya Nano Díaz acomodó defensivamente, línea de 3, más los dos va a ser línea de 5, en el medio con Sepúlveda que juega bien, los de arriba también, Jorge Enrique, ya lo conocemos, es un jugador que se le da, si se le da libertad, puede generar daño, y arriba, bueno, Espinosa, Ethan Espinosa, jugó rápido por fuera, inclusive, y bueno, que hablar de la Ribey, entonces sí, un equipo que va por el honor o algo más también, vaya a saber, porque en este partido sabe que no tiene nada que perder y es para los jugadores, para demostrarle al técnico de que pueden hacer aporte para lo que se viene y para la segunda rueda, así que...
2: Y una buena banca.
1: Sí, muy buena banca.
2: Con buenos nombres.
1: Se ve Jara, se ve...
2: Aldri Jara, lo de Giral, ese chiquitito, sí, que ingresa bien peligroso.
1: Los dos coquimbanos que vimos entrando en el auto.
2: Eso le quería decir. ¿O no? Veníamos llegando con Cacho Vera y Richard Cornejo.
1: Qué lindo ver estos chicos que progresaron en el fútbol, porque yo también los vi de chicos también jugando en las cadetes. Tanto Carlitos Escobar como
2: Diego Carrasco.
1: Los dos en su buen auto llegaron los dos.
2: Llegaron juntos.
1: Educados.
2: Nos tiraron la talla. Y permiso a los coquimbanos, dijeron. Estábamos entrando al estadio.
1: Somos todos coquimbanos.
2: Somos todos coquimbanos acá, dijo, sí.
1: Estamos todos los coquimbanos acá, dijeron. Así que, bueno, están los dos en la banca, pero qué lindo verlo así, que progrese, que hayan hecho una carrera, porque todavía les quedan algunos años, pero... Y así como muchos que andan dando vueltas, ¿no? Como Collaito,
2: Marcos Collado.
1: En el Auda, bueno, ni hablar del Seba Galani, que son todos de la misma generación. Así que bueno, hasta este rival, Coquimbo Unido tiene que sumar los tres puntos frente a este Deporte Concepción que lo acabamos de nombrar, con buenos nombres, jugadores interesantes, que va a ser un duro escollo hoy aquí en el Esterroa Rebolledo.
0: Somos Vistazo Deportivo, totalmente en vivo y en directo desde el estadio Esterro Arrebolledo, desde el Campanil, desde la ciudad de Concepción, para esta Copa de la Liga 2026. Carlos Alberto Gouter, saludos también de parte de Carlos Alberto Gouter, acá saltando en nuestro tablón virtual. Carlos Hernández también, buenas noches al panel internacional de Vistazo Deportivo, a toda su hinchada conectada dentro y fuera del país. Hoy lo gana el Pirata sí o sí, dice Carlos Hernández desde Brasil. Fuerza y coraje, Pirata querido, dice también en Sig Mauricio Cortés Valdés. Nos está viendo Douglas Santander Ábalos. Un abrazo también para ti, el gran Douglas Santander. Rodrigo Olmos, si ya confirmaron la localía, sí, amigos, hacen 15 minutos atrás. Horacio Edison Plaza también está junto a nosotros. El gran Horacio, gran Pirata también. Un abrazo gigante también para ti. Para Janet Rodríguez, ahí en el sector de la parte alta también. Siempre disculpe, junto a Vistazo Deportivo. Disculpe, dígame, capitán.
1: ¿De dónde salió eso que ya está confirmado lo del Santander?
0: Aquí los hinchas están confirmando eso, dice. Sí, ya confirmaron la localía para la Libertadores, lo publicaron hace 15 minutos, dice Rodrigo Olmos. Varios hinchas también habían interactuado con esa información,
2: capitán. Tenemos que ver igual los portales de dónde sacan la información de los hinchas, porque claro. Yo al menos, Libertadores, Conmebol, en su página oficial, no subió nada ratificando el estadio, ¿ya? Que es okay. El primer canal oficial.
0: Claro.
2: Y el segundo canal oficial que quizás podría decir aceptaron el estadio, la Municipalidad de Coquimbo, que tampoco ha hecho ningún comunicado. Y ojo, que hay un tema.
1: Bueno, si no sabe usted, está sonado.
2: Por eso le digo. No, pero hay un tema, ojo, que pero tiene que... La visita de la Conmebol es a fines de julio. Yeah. Ahí se hace la visita para hacerse el estadio cumbre, porque recuerden que el estadio está cerrado haciendo el trabajo de cambios de luminaria. Entonces es imposible que se le dé el vamos aún sin hacer ni siquiera las pruebas técnicas. Así que, claro. Ojo ahí, para a la gente que nos escucha, ¿desde dónde se está informando? Así vamos, es. Don Richard.
0: También para Janet Rodríguez, también la saludamos, sector de la parte alta, un abrazo gigante, gran Pirata de corazón, también para su nieto también ahí en el sector de la parte alta. Cristian Marcelo también está junto a nosotros, en su camión debe ir el Cristian Marcelo, un abrazo también gigante para él. Jorge Galleguillo, saludos amigos de Vistazo, gracias por llevar la emoción a los 100 barrios porteños, Dios los bendiga también para ti, Jorge Galleguillo, excelente noticia, dice Rodrigo Olmo. Maite Nayaret Carrasco está junto a nosotros. Julio Enrique Gaete desde Pelícana conectado también, un abrazo también gente de Pelícana del Valle de Elqui, que ahí frente a la Calera, un poquito más allá de ¿cómo se llama? Quebrada de Talca, nuestro amigo de Pelícana, Julio Enrique Gaete Vicencio, conectado también junto a Vistazo Deportivo y Radio Pisco FM. Millán Garcés Olivares, Fuerza y Coraje, Los Piratas, Verónica Torres, saludos Cachito, Pablete también ya escuchándolos. Y esperanzada de nuestro Auri Miriam Gaete Olivares, mis gatitos plomos, que se puede. Juan Arancibia de Caldera, Fuerza y Coraje también a ganar. Gabriel Ormazábal Muñoz, saludos muchachos, agradecido de todas las noticias y pormenores que siempre nos tienen. Hoy se deja la vida en la cancha nuevamente, qué lindo ver a nuestros jugadores cómo mojan la camiseta. Son los hinchas que saltan, son los hinchas que interactúan a través de Vistazo Deportivo y nuestro tablón virtual.
2: Muy bien, y para todo el pueblo coquimbano, para todos los hinchas piratas que ya van rumbo a casa, los que van rumbo a la casa de algún amigo, porque hoy día es viernes, salieron temprano, se pusieron de acuerdo y hagamos una fritanga hoy día, don Richard, ¿o no?
0: Una carnecita, un asadito.
2: ¿En su casa o vamos a la herradura donde Cacho era?
0: No, en mi casa.
2: Ya, en su casa. Usted prepara el quincho. Cacho era que lleve el carbón. Dijo que iba a pasar por carnicería el quincho. Claro. Yo iba a pasar por la botillería Palermo. Nos juntamos ya, prendemos la tele. Pero exacto. Escuchamos Vistazo Deportivo, porque hasta ahora de la tarde, la voz de nuestro capitán Cachuira, iremos uno y uno junto con don Richard para conocer el 11 estelar, el 11 pirata que está a 90 minutos de seguir haciendo historia. Cachuira, usted va, ratifica una vez más, una semana más, el 11 estelar que entrará a enfrentar al León de Collao.
1: Vamos entonces en el arco con la número 1, Gonzalo Flores.
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1: Marcando la punta derecha con la número 5, Dylan Escobar.
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1: Primer marcador central con la número 2, Benjamín Gasolo.
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1: El mariscal del área con la número 3, Manuel Toto Fernández.
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1: cierra la línea defensiva con la número 16, el de la zurda educada, Juan Cornejo.
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1: En la mitad de la cancha vuelve, se lo extrañaba, con la número 7, el capitán Sebastián Galani.
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1: Lo acompaña hoy a su lado con la número 8, el pela Alejandro Camargo.
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1: Los cuatro de arriba arrancan entonces con el número 18, Pablito Rodríguez.
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1: Extremo por derecha con el número 15, Cristian Zavala.
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1: Extremo por izquierda con la número 11, el Jano Alejandro Azócar.
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1: Y cierra el 11 titular con la número 9, el Toro Nicolás Johansson.
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1: Flores entonces en el arco, Dylan Escobar, Benjamín Gasolo, Toto Fernández y Juan Cornejo, Sebastián Galani, Alejandro Camargo y los de arriba, Rodríguez, Zavala, Azócar y Johansen.
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1: Confirmamos entonces la banca de suplente: Vicente Villega, Elvis Hernández, Dylan Glavi, Salvador Cordero, Lucas Sosa, Luis Rivero, Sebastián Cabrera, Lucas Prato y el Benja Chandía.
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1: Bueno, se confirma entonces lo de Pablito Rodríguez, que era la duda, o Chandía, que después el resto, todo lo que se vino hablando durante la semana, lo mejor que tiene. Recordemos las bajas de Badalá, las bajas del Coreano Salinas y la del arquero Mono Sánchez. Así que otra posibilidad entonces para Pablito Rodríguez ahí de jugar atrás de los volantes, de jugar libre, de tratar de generar pase filtrado para los tres de arriba, que de vuelta se confirma con Zavala, el Nico Johansen y Azócar. Los tándem por cada lado, seguimos igual, con Cornejo por un lado, junto con Azócar, y por el otro lado Dylan Escobar, que tuvo un interesante partido el otro día.
2: ¿Sí?
1: A pesar del sintético, de la cancha, anduvo bastante bien.
2: Claro, sí,
1: Dylan, pues. Escobar en Quillota, así que le sigue dando la posibilidad de seguir mejorando en su rendimiento para el beneficio del equipo, teniendo en cuenta la fuerte lesión que recibió el coreano Salinas, que a lo mejor no va a jugar estos partidos que queda, y sí para la segunda rueda.
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2: En familia hoy día, mira, no podemos sacar ahí a Caputo. 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
1: Agradecer a las instalaciones aquí en el estadio, la
2: sí,
1: verdad.
2: Sí, bueno, siempre es grato venir a Concepción, de
1: ya
2: verdad.
1: Ya de por sí, de entrar, de llegar, cómo te atienden, cómo te facilitan toda la, todas las cosas, a pesar de que nosotros siempre llegamos muy temprano, entonces es más fácil, ¿no?
3: Aparte
1: uno los primeros que nos instalamos en el sector de caseta, y la verdad que estamos muy cómodos, aparte hace un frío afuera impresionante, así que bien, hasta tenemos un monitor de televisor con la señal del fútbol, así que tenemos
3: así mismo, así tal cual estamos.
1: El otro día tuvimos también en el televisión
3: en Quillota,
1: pero no se veía bien, pero esto está perfecto, full. Estamos viendo ahí a los hinchas de Coquimbo que lo están enfocando, los que han llegado, así que bien, cómodamente, y como decías tú, Pablo, en familia, muy poca gente, no habrá ni 500 personas.
3: Recordemos que Deportes Concepción, yo no sé, pero me imagino que estos campeonatos no están incorporados como los abonados también para tampoco, los... Claro, para, no, como no en Coquimbo Unido. No sabemos, pero desconocemos, al parecer por la poca cantidad de público, a lo que mueve Deportes Concepción, me atrevería a decir Cachovera, y además siendo el primer fin de semana del mes, algo complicado que le pasa a todos los clubes, pero realmente no superamos, creo yo, las 5.000 personas acá en...
1: 5.000 menos.
3: No, es que este estadio es más grande. Abajo, sí, mira.
0: 25.000 personas.
3: Mira abajo, Cachovera, claro. Este estadio es para 25.000. Acá abajo de aquí.
0: Y convengamos también, muchachos, que hoy día es viernes, un día laboral también. Sí. Horario.
3: No, a lo que voy es que Deportes...
1: No hay 5.000 personas acá, discúlpeme.
3: No. Sí, le puse un poquito más, yo creo que 3.000. Ni menos, no llegamos a los 3.500, sí. Ahora me puse de pie y miré acá abajo. Pero bueno, a lo que yo le iba a decir, que ellos terminen la próxima semana el campeonato jugando de local con Limache, así que va a ser una buena medida también hoy enfrentar a Coquimbo, pensando lo que va a ser el cierre con el equipo tomatero.
1: Es que esta formación...
3: La preparación.
1: Esta preparación se hace, claro, con respecto a lo que va a ser la semana que viene, así que... Bueno, pero bueno, mejor, si Coquimbo necesita también de esto... De estos equipos, teniendo en cuenta que también va a jugar con mucha gente defensiva también, así que bueno, un viejo conocido entre los jugadores también, saben cómo también plantea los partidos el Nano Díaz, así que bueno, un partido interesante hoy con un Coquimbo que necesita los 3 puntos, necesita ganar para clasificar entre los clasificar primero, digo, en el grupo, y esperar que se definan los otros grupos y quién serían los rivales en semifinal.
3: Información.
0: Vamos.
3: Oficial. Se juega en el Sánchez Rumoroso. La vuelta.
0: Los octavos de final de la Copa Conmebol Libertadores de América.
3: Sí, señor. Se juegan en Coquimbo. Ya está oficializado hace 5 minutos por parte de Libertadores, claro. Medio oficial, es la cierto página... que corrobora entonces la aprobación del recinto de Coquimbo Unido. Ahora vienen todos los preparativos para quedar a todas las inspecciones finales, pero ya está confirmado que los octavos de final se juegan en el Puerto Pirata, querido Cachovera. Muy buena noticia que además sabíamos, esperaba por todo lo que se venía trabajando con antelación. Yo creo que todas esas cositas igual la ve la Conmebol cuando hay una preocupación de que quieres que el espectáculo deportivo se juegue en tu ciudad.
1: Ya cuando el alcalde empezó a dar señales, eso ya estaba hablado. Así que se corrió con ventaja, se hizo las cosas rápido. Y bueno, no esperábamos otra cosa de esta gestión, porque sí. Era obvio que podía, porque no es que tanta diferencia de público, eran subir 2.000 entradas más, así que bien por el municipio, bien por la ciudad, por la dirigencia, y bien por los hinchas que vamos a tener el partido más importante de la historia de Coquimbo jugando en el Sánchez Rumoroso como debe ser aparte.
0: Así es, muchachos, somos Vistazo Deportivo, totalmente en vivo y en directo desde el Estadio Esterro Arrebolledo para lo que va a ser esta Copa de la Liga 2026. Y tú lo vives al más puro estilo de Vistazo Deportivo y Radio Pisco FM. Para los piratas que están allá en Pisco Elqui, Paihuano, a través del 100.1.
3: Uy, los que se pegaron una escapadita al Valle del Elqui.
0: Exacto,
3: este fin de semana. 91.9
0: en Vicuña nos escuchan. También en el sector norte, en La Higuera, en el 90.
3: A mi amigo Moisés. Que me llevó hoy día al aeropuerto, Moisés Luna. Luna Chilindrina, un gran abrazo para él.
0: También en Montepatria, a través del 93.3, en el 92.5 en Conbarbalá, en el 93.7 en Illapel, en la provincia del Choapa. Un abrazo gigante también a los brujos allá en Salamanca, en el 89.9, en el 90.7 en el campamento minero también de Cuncumén, en el 88.9 en Los Vilos, y también saludar a toda la hinchada urinegra en el 103.7, nueva señal, nueva antena. de Radio Pisco FM en el sector de la ciudad de Ovalle, en la capital de la provincia de Limarí. Bueno, ya es sábado en Francia, son las 1:43 de la mañana y ya estoy instalado. Saludos, muchachos, y que sea una gran transmisión. Que
3: bueno, acompañadito de algo, ¿no?
0: Celebrar saludos.
3: ¿Cómo va a estar acostado toda?
0: Y a su gran hinchada pirata que hoy está de cumpleaños. Así que un abrazo gigante también para ti, Patito Pinto Reyes, un abrazo, gran pirata de corazón.
1: ¿Quién imparte justicia hoy, Pablete?
3: Tenemos a Nicolás Millas, el árbitro central del compromiso. Millas ya ha arbitrado en dos ocasiones a Coquimbo.
1: Me acuerdo de una macana que se mandó,
3: ¿no? Ñuco-Ñublense, en el Sánchez Rumoroso, el 1-1. Y el otro partido fue cuarto árbitro en el triunfo 3-0 de Coquimbo sobre el Audax. Estuvo de cuarto árbitro, pero le ha arbitrado uno. Este va a ser el segundo por la Copa de la Liga, Nicolás Milla, el primer asistente.
1: Pero en este año me parece que hubo un partido que se equivocó feo, me parece.
3: ¿Con Coquimbo?
1: Por el campeonato, sí.
3: Puede haber sido con Ñublense, entonces. Alguien expulsó ahí, parece. Porque el único que le expulsó, sí, fue
0: Coquimbo. Empate.
3: Cristian Cerda, el primer asistente. Diego Vidal, el segundo asistente. Nicolás Gamboa, el cuarto árbitro. Y Benjamín Sarabia estará en el VAR el día de hoy, querido Richard Cornejo.
0: Así es, Pablo Galleguillos, ¿sabes que lo saluda? Jaime Bravo Alvarado, nuestro profesor.
3: ¿El profe?
0: Sí, un abrazo gigante. A mis alumnos, dice, saludos a mis alumnos de la banda. Pablito y a usted también, don Richard. Rodrigo Francisco también, Leticia Cuello Pereira, Cachito se escucha muy bajito, dice Macarena Sapiaíns, María Ramírez Alcayaga, excelente noticia, nos vemos en el estadio, dice María Ramírez, Roberto Arquero Godoy, José Manuel Jorquera Rivera, buenas noches, Vistazo Deportivo, señor Cachovera, señor Galleguillo, y en especial a Richard Cornejo, esperando el gran triunfo por la goleada de Coquimbito y dejando que la con la jeta larga a los indios del Colo-Colo, al igual que con el llorón de Vidal. Desde Lima, Perú, José Jorquera Rivera, arriba Coquimbo, dice José Manuel Jorquera Rivera, un abrazo gigante a la distancia, sabemos que viene saliendo de una operación ahí a tus ojitos, así que te mandamos mucha fuerza, amigo José Manuel Jorquera Rivera, desde Lima, Perú, apoyando y alentando siempre a tu Coquimbo unido.
3: Muy bien, señoras y señores, 19:51, estamos en vivo y en directo desde Collao, el estadio Alcaldesa Esterrúa Rebollido, para lo que va a ser la tarde de fútbol, donde están todos expectantes, porque el actual campeón del fútbol chileno, el actual supercampeón del fútbol chileno, el que está metido entre los 16 mejores de América en la Copa Libertadores, va a enfrentar a Deportes Concepción en un partido electrizante que busca las llaves a la semifinal de la Copa de la Liga, Copa que te entrega en este 2026 a mitad de año el primer cupo directo, el primer boleto directo a la Copa Libertadores 2027. Se mira con responsabilidad, se transpira con compromiso, se vive con pasión y se siente claro en el corazón de todos los hinchas esperando la salida del cuadro coquimbano, con un puñado de hinchas aurinegros que están abrigaditos todos, pero con la garganta flor de piel pidiendo la salida de los equipos. Ya vemos a los gráficos, todo está listo, todo en perfectas condiciones para que comience el fútbol.
0: Porque tú lo vives, salvas por estilo de Vistazo Deportivo a través del 91.5 en el dial Radio Pisco FM y a través también de Vistazo Deportivo, tu gran programa ahí en del deporte. Ya los hinchas también, como bien lo decía Pablete, en la galería gritando el sale, sale, sale Aurí, sale, sale Aurí. Sí, vienen ya los piratas a través de la 91.5 en el dial Radio Pisco FM y Vistazo Deportivo, totalmente en vivo y en directo desde el estadio Esterroa Rebolledo para lo que va a ser esta Copa de la Liga 2026, desde la región del Bío Bío, esta sexta fecha de la Copa de la Liga 2026. Deportes Concepción, el local versus Coquimbo Unido, la visita, y tú lo vives al más puro estilo de Vistazo Deportivo y Radio Pisco FM 91.5 en el dial, nueva señal 103.7 en Valle y también en sus alrededores. Pablete.
3: Se escucha, mire. Sale Auri, sale Auri, sale Auri. ¿Se escucha? Sale Auri. Sí, señoras, sí, señores. La fiesta del fútbol se vive. La fiesta del fútbol se siente, se palpita nomás desde Collao. Para la cuarta región, para toda una región aurinegra
2: que se pone expectante en cada uno de los diales. Se hace querer, se hace sentir Coquimbo. Los equipos aún no saltan a la cancha.
0: Hola a todos, saludos desde la cantera. Hoy se gana, vamos Barbón, dice Construyendo Proyectos. También Roger Montesinos Contreras. Saludos a Vistazo Deportivo y al Planeta Aurinegro. Acá en ruta, llegando a Vallenar, camino a Tierra Santa. Que ganemos a traer los tres puntos a casa con ansias de gritar un par de golcitos. Dice Roger Montesinos, gran pirata también. Jorge Videra, Valdivinito Castellón en España. 10 para las 2 de la mañana, minuto ansioso esperando el Aurinegro en un camping donde todos duermen, dice Javier Videla Valdemerito, Modesto Saavedro.
2: En España, mira.
0: Saludos al panel de Vistazo Deportivo, que sea una buena transmisión y que gane el Pirata, siempre apoyando desde San Felipe, fuerza y coraje, dice nuestro amigo Modesto Saavedra. Rodrigo Hernán Muñoz también, gran Pirata, un abrazo gigante también para ti. Rubén Aguilera, excelente transmisión, muchachos. Saludos a Jorge Videla Valdemerito, que se escucha en España. Son los hinchas que saltan, son los hinchas que interactúan a través de Vistazo Deportivo y nuestro tablón virtual.
2: A la espera de la salida, ahora sí, ustedes escuchan.
0: Ahora sí, ¿qué viene?
2: Señoras y señores,
0: vamos.
2: Mira, los teléfonos amarillos se vinieron a Conce, don Richard. Los hinchas reciben, los hinchas le dan la bienvenida al cuadro coquimbano, que desde la región del Biobío está presente para una nueva historia aurinegra. Enfrente a Deportes Concepción, que ya no tiene opciones, pero al frente está Coquimbo, versión 2026. El campeón, el supercampeón, el como histórico. Le decíamos, el que está metido entre los 16 mejores de América. Señoras y señores, desde los 100 barrios porteños, desde Tierras Blancas, desde Tongoy, desde San Juan, desde la Portugal, desde la Porvenir, desde el Llano, desde la Villa Dominante, desde la parte alta, todos presentes una vez más, porque este equipo nunca jugará solo. Sale Coquimbo unido a la cancha, sale el orgullo del puerto entero, sale el Aurinegro en busca de una nueva clasificación.
0: Somos Vistazo Deportivo, totalmente en vivo y en directo desde el estadio Esteroa Rebolledo, acá desde la calle, desde la avenida Collado, sí, región del Biobío, para lo que va a ser esta Copa de la Liga 2026 entre Deportes Concepción, el local, versus Coquimbo Unido, el supercampeón, el histórico 2025, Coquimbo Unido, la visita en el relato, Pablo Enrique Galleguillo Castillo, el de los 100 barrios porteños.
2: Sí, señoras y señores, ya vino el saludo de los protagonistas. Se desparraman los jugadores en el terreno de juego. Coquimbo Unido viene a hacer el saludo protocolar a la hinchada pirata que está presente acá en Collao. Lo mismo lo va a hacer Deportes Concepción. Va a venir el saludo de los capitanes. Van a venir la revisión de las mallas. Nosotros nos ponemos cómodos. Bájele a la tele, súbala a la radio, porque la fiesta del fútbol comienza. Y la señal de la radio siempre llega primero al puerto coquimbano.
0: Desde el Sauce apoyando a mi Auri querido, dice Carolina Barrios también, Carlos Collao. Saludos, vamos Coquimbo Unido querido, desde Punta de Choros. Un abrazo gigante también para ti, Carlitos. Luis Alfonso, buenas noches. Don Pablete también para Cacho Vera, también para mí, ahora ya en sintonía en Vistazo Deportivo, esperando un gran triunfo pirata. Saludos para todos los piratas en sintonía desde Rancagua, don Luis Alfonso. Los hinchas que saltan, los hinchas que interactúan a través de Vistazo Deportivo, nuestro tablón virtual.
2: Sí, señor, uniforme tradicional para el cuadro coquimbano, de verde completo lo hará Gonzalo Flores en el cuadro pirata. Galani espera en el centro de la cancha junto a los árbitros, al capitán de Deportes Concepción, que es Larribey. Ahí viene llegando Larribey, va a venir el saludo, le va a entregar un banderín de recuerdo ahí también a Galani. Muy bonito el detalle del otro día, que poco se habla, Cachuera, no sé si se olvidó en las redes sociales del club, sí. Este banderín, pero tipo sí, colonial, así como sí, bien que pirata.
1: Que le entregó a Nacional.
2: Exacto. A Nacional, sí. A Nacional, de repente bueno, no pone ojo a esos detalles y siempre, con quien me diga, hay que felicitar, cierto, todo ese trabajo minucioso, esos pequeños grandes detalles que a veces no se notan y después se muestran en las redes sociales. Vino el saludo de los capitanes, entonces va a venir la revisión de las mallas. Don Richard ahí dice, Copa de la Liga, última fecha, Coquimbo puntero. ¿Qué necesita el Pirata, capitán, para clasificar a la siguiente ronda?
1: Recordemos, hoy Coquimbo tiene 11 puntos, Colo Colo tiene 10, así que hay un punto de diferencia. Si Coquimbo gana, llega a 14, no hay ninguna posibilidad, salvo que la NFP diga que de ahora en más los partidos valen 4 puntos. Coquimbo ganando queda puntero, con el empate Hay que esperar lo que va a pasar el día domingo con Colo-Colo Huachipato.
0: 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Saludamos a todos los hinchas piratas allá en Ovalle en el 103.7, en el 88.9 en Los Vilos. Copa de la Liga 2026, si tú lo vives al más puro estilo de Vistazo Deportivo desde el Esterro a Rebolledo, desde la ciudad de Concepción. Deportes Concepción el local versus Coquimbo Unido, la visita. Saludamos también a Enrique Sarabia Briseño. Buena transmisión, muchachos. El mercenario se jugará el partido de su vida. Vamos, los piratas, dice.
1: No, pero el caballero está ahí, está ahí al borde de la cancha.
3: Pues no me di cuenta. Hubo saludo, ¿no? Hubo saludo de algunos jugadores de Coquimbo, ¿no?
1: Enrique, los técnicos están al borde de la cancha. Son los jugadores. Tranquilo.
3: No me di cuenta si hubo saludo hacia el técnico Díaz de algún jugador.
0: Vamos, muchachos, por comenzar, Pablete.
3: Está listo la fiesta del fútbol, don Richard. Estamos todos. Acá está el Cacho. Sí. Está el Richard. Estamos listos para llevar a la fiesta del fútbol. Está la Ribé para darle el vamos a la fiesta del fútbol. Coquimbo Unido buscará los goles hacia el arco donde están los Lilas, la barra oficial. La Ribé y compañía buscarán los goles donde está Flores, que le da la espalda a la barra al hueso pirata. Nosotros en las alturas, piso 6, para llevar la fiesta del fútbol. 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
3: Te escucha fuerte y claro. Señoras y señores, se viene esto. Comienza, señores. Ya comienza a rodar la pelotita acá en el estadio Esterroa Rebollido. Deportes Concepción enfrentando a Coquimbo Unido. Las cosas 0-0, el Pirata, 90 minutos de la clasificación.
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3: Ah, bueno, de entradita, cachovera.
1: En la primera jugada, tiraron la pelota para atrás, presionó Coquimbo y lo alcanzó a trabar Johansen. La pelota le quedó, por suerte, para el arquero a favor de él, pero la primera presión, Coquimbo lo complicó en la primera jugada del partido.
3: Le doy otra buena noticia, capitán. Está contento Guti. No me digas. Aprobado el teniente también para recibir a Boca.
1: Buena, bien. Vamos, bien.
3: Hay falta sobre Zavala. Tendremos tiro libre para Coquimbo, ¿eh? Tipo córner corto por la banda derecha, capitán. Peligroso para Laurinegro.
1: Perno. Así es, sí. Viene Zavala, ¿eh? Ojo que se trabaja harto este tiro libre, ¿eh?
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3: Está Zavala frente a la pelotita. Atención, el puerto de Coquimbo. Tenemos 1-10. Fútbol que recién inicia. Fútbol que recién comienza. Fútbol que recién nace y que crece y se va desarrollando. Está Cornejo. Le metió pierna zurda. Un cabezazo en el área. Buscaba la presión también de Dylan Escobar. La pelota la va despegando como puede Jorge Enríquez. Avanza Enríquez siempre por la banda zurda. Balonazo largo arriba. Buscando la presión de Ethan. Está Espinosa. Paseando el enganche. Es el cambio de frente por la banda derecha. Buscando la presión de la Ribey. Se va a meter Joaquín. Se viene Joaquín. Sacó un ¡mate! La Ribey se atrevió nomás en 1-40, Cachovera. Este contraataque, este contragolpe al entrar al mayor no quiso perdonar el capitán, el goleador, la Ribey por sobre la portería coquimbana.
1: Así es, buen contragolpe que llegó con lo justo la Ribey, no quiso seguir con la pelota, le pegó como venía, la pelota se le fue por arriba del travesaño, otra de ida y vuelta, primero el tiro libre que pudo rechazar la defensa de Conce y ahí vino el contragolpe.
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3: La pelota la maneja Coquimbo Unido en la mitad del terreno, juega a través de Galani, Cornejo. Buscaba también la aparición de Azócar. Se viene Laurinegro, atención que toma carrera por la banda zurda. Querían conectar también con Pablito Rodríguez. La deja para que pueda pasar también Azócar. Levantaba el centro, la pelota va rebotando en el jugador Cáceres. Se va lanzamiento de esquina. Tendremos córner para Laurinegro, que lleva el número
1: 1.
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3: Va a llegar Cornejo. Atención, va a posicionar la pelotita, se arma las parejas en el área, vendrá la orden de Milla, arriba al centro, Cornejo, el primer palo, la pelota despejando el cuadro de Deportes Concepción, incita a Laurinegro, con Gazzolo, levanta el centro, aparece el portero Dutra, se quedó con el balón.